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8: Es la hora 21:34 minutos. La temperatura 10 grados. La humedad 88%.

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Es la hora 22, 2 minutos. La temperatura 10 grados, la humedad 88%.

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8: Es la hora 22:37 minutos. La temperatura 10 grados. La humedad 88%.

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0: 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La temperatura, 10 grados. La humedad, 88%. 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

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Es la hora 23:59 minutos. La temperatura 10 grados. La humedad 87%.

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4: La temperatura, 10 grados. La humedad, 87%.
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0: La temperatura, 11 grados. La humedad, 85%.
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0: La temperatura, 11 grados. La humedad, 85%.
1: 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Bueno, estoy escuchando la música, disfrutando. Que tengan un hermoso día y besos para ustedes.
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0: Hola, soy Malena. Bueno, todo lo mejor. Sigan así. Chao, gracias.
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0: La temperatura, 11 grados. La humedad, 82%.
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0: quería agradecer a los componentes de la radio por acompañarnos las 24 horas. Realmente es un gusto pasar el día y la noche con ustedes. Hasta luego y muchos, muchos besos para todos.
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2: La temperatura, 11 grados. La humedad, 82%.

0: La temperatura, 11 grados. La humedad, 83%.
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0: La temperatura, 11 grados. La humedad, 83%.
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0: La temperatura, 11 grados. La humedad, 84%.
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1: La temperatura, 11 grados. La humedad, 85%.

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0: La temperatura, 11 grados. La humedad, 85%.
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3: La temperatura, 11 grados. La humedad, 85%.
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4: La temperatura, 11 grados. La humedad, 85%.
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1: La temperatura, 11 grados. La humedad, 85%.
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0: Acá está Julio, escuchándolos como siempre. Muchas gracias y sigan adelante como siempre. Chao.
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7: La temperatura, 11 grados. La humedad, 88%.
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La temperatura, 10 grados. La humedad, 93%.

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0: Hola, hola, hola, hola, muy buenos días, muy buenos días, queridos amigos, amigas, queridos oyentes, ¿cómo les va? ¿Cómo están? Aquí estamos, nuevamente compartiendo la apertura de la mañana del programa de hoy, capítulo de miércoles, mitad de semana, miércoles 15, mitad de mes. Mañana diferente en el país, así que estamos súper ansiosos, queriéndote ya llevar toda la actualidad local y regional de esta jornada, invitando a ser parte de la mañana informativa de opinión, lo que se viene, una mañana intensísima, todo hasta las 2 de la tarde va a funcionar. Después de las 2 de la tarde en adelante, yo dirá, estamos aquí, bueno. Comenzando a transitar los primeros instantes de esto, Don Chamar, 9 monedas a través de la 104.7, la radio del Partido de la Costa, por el Multimedios Opinión de la Costa, el único multimedio del Partido de la Costa y la región, haciéndote el convite como hacemos cada mañana a través de la 104.7, o en su defecto, si nos estás escuchando de otras localidades y del mundo, a través de internet, www.opiniondelacosta.com.ar. Ahí estamos transmitiendo las 24 horas en vivo a través de internet y a través de la frecuencia modulada 104.7. Así que con esto ya tenés todo a disposición, podés ya ir comunicándote con nosotros. Nuestra vía de comunicación es el 2257-313226. Esperamos nuestro ya que tu mensaje, tu problemática, visibilizar algún tipo de cuestión, dejar algún saludo, alguna felicitación, agradecimiento, lo que quieras, lo que tengas, lo que puedas, bueno, lo queremos compartir con vos. También queremos que nos acompañes ahí en el trabajo, si podés, en el negocio, haciendo alguna actividad física, en casa, ya que los chicos están en el cole, antes que salgan y estás preparando todo para el mediodía, para comer tranquilito y después, bueno, en la sobremesa mirar el partido. Bueno, ahí también haciendo los mandados desde tempranito. Bueno, organizándote la vida como hacemos los y las costeras en este bendito Partido de la Costa. El lugar hermosísimo, el lugar más bello del mundo que es aquí, el Partido de la Costa. Nosotros ya estaremos acompañando con la actualidad local, regional, bueno, con todo lo que necesitas saber, porque en estos días también estamos acompañando a los prestadores, a los empresarios, a los comerciantes. ¿Por qué? Porque se vienen las vacaciones de invierno, se vienen muchísimas actividades en el Partido de la Costa y nosotros queremos ser parte de invitarte, de compartir, de estar informándote de todo lo que hay preparado para vacaciones de invierno 2026. Así que vamos a comenzar bien arriba, con mucho optimismo, con mucha gana, con la energía que le ponemos hoy, sobre todo hoy especial, 15 de julio, un día muy especial para los y las argentinas, así que estaremos hasta las 13 juntos.
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0: Bueno, seguimos transitando la mañana de la radio y ya de tempranito, la producción se ha puesto en contacto con nuestra amiga Lorena Morales, a quien tengo en línea y saludo. Ella es la actual presidenta de la Comisión de Festejos de la Corvina Rubia y Promoción Turística de Mar de Ajó, que bueno, como todas las fiestas, a poquito va traccionando, van preparando y hay novedades de la fiesta, así que la tenemos en línea y la saludamos. Hola Lorena, Néstor Teruel te saluda, ¿cómo estás? Buen día.
1: Hola Néstor, buen día para vos y para toda la audiencia.
0: Bueno, gracias por atenderte y atendernos, digo, y feliz cumple.
1: Ay, muchas gracias. Gracias.
0: Bueno, y sabés que el otro día con mi compañero que tengo ahora a la mañana, viste, con Alejandro, estábamos hablando, porque bueno, estuvimos hablando con varios presidentes y colaboradores de diferentes clubes de fútbol, de asociaciones de fomento, de organizadores de fiestas como ustedes. Digo, qué gran laburo que hacen, como digo yo, no todo ad honorem, con mucho a pulmón, digo, de sacarle por ahí espacio al trabajo y a la familia, digo, para abocarse a preparar fiestas de esta magnitud, que no son nada fáciles, y a veces, como digo yo, ¿no? Digo, a veces no, la gente no sabe el gran esfuerzo que hace una comisión de festejo como la que están ustedes trabajando en este momento. Digo, ¿qué novedades hay de la fiesta, Lorena?
1: Bueno, primero agradecerte por lo que decís, porque es así, realmente te saca muchas horas de tu vida diaria, porque hay que estar en un montón de cosas, y más cuando ya se está aproximando la fiesta. Como bien lo decís, esto es totalmente ad honores, se hace, en nuestro caso, para Mar de Ajó y para las localidades vecinas, y realmente conlleva muchísimo, muchísimo trabajo, porque todo se hace a pulmón, con lo que se colabora entre los vecinos y comerciantes, y obviamente con los medios de difusión, gracias a ustedes, que nosotros podemos difundir lo que vamos haciendo, lo que se va preparando, así que eso es elemental y muy agradecidos por siempre brindarnos el espacio para poder difundir cómo viene la fiesta nacional de la Corvina Rubia, ¿no?
0: Ahí nos estuvimos en la red y vos me mandaste un flyer que hay una convocatoria que dice @ Mar de Ajó festeja, están, bueno, abierta una convocatoria a esto, ¿no?
1: Exactamente, ya arrancamos con las convocatorias para postularse, sí, para la Fiesta Nacional de la Corvina Rubia, edición 57. Uh-huh. Es hasta el 31 de julio, se pueden inscribir en ese mail, como bien vos lo dijiste, van a escanear un código QR donde le van a hacer una serie de preguntas que hay que rellenarlo, ¿no? Uh-huh. Obviamente. La edad, creo que si no me equivoco, era de 16 a 20 años, estar estudiando o haber terminado el secundario, o sea, leer y escribir, obviamente, ¿no? Y sobre todas las cosas, lo que tienen que tener en cuenta los o las que se quieran postular es que esto no es venir, sacarse una foto, una corona y listo. Esto es un trabajo de preparación durante todo el año. Hay que saber la historia de la fiesta, obvio, la historia de Mar de Ajó. Van a ser representantes de todo un pueblo, así que hay que tener un comportamiento impecable y trabajar en conjunto con la comisión. ¿Qué quiere decir esto? Que nosotros hacemos rifas, salimos a vender las rifas, tenemos que hacer un budín para salir a venderlo, hay que estar, o sea, se trabaja en conjunto y la verdad que también a ellos le demanda tiempo.
0: Claro.
1: Entonces, cuando uno se postula, tiene que por ahí priorizar cosas en su vida y decir, bueno, si yo me postulo y tengo que viajar y tengo una fiesta de 15, ¿qué hago? ¿Voy a representar mi pueblo o voy a un cumpleaños de 15? Entonces, esas cosas hay que dejarlas bien en claro desde el día uno, porque después no pueden cumplir. Y la verdad que es una lástima, porque uno se prepara, por ahí le saca el lugar a otra persona que, claro, que lo podía haber hecho o haber cumplido. Y bueno, entonces todas estas cuestiones se van diciendo desde el día uno para que realmente tomen conciencia de que es un trabajo hermosísimo, porque se viaja a lugares, se conocen a otros representantes, hay gente que chicos que nunca han salido, por ejemplo, de Mar de Ajó, y tuvieron la suerte este año de conocer lugares, y quedaron fascinados. Entonces, esto también conlleva un tiempo, ¿no?
0: Claro,
1: obviamente,
0: sí.
1: de irse un fin de semana. A veces vamos sábado y domingo, a veces nos quedamos dos días en un lugar, a veces vamos y volvemos en el día. Entonces, todas esas cuestiones hay que tenerlas presentes a la hora de anotarse, de que es muy importante saber que van a representar a Mar de Ajó y a todo el Partido de la Costa, porque nosotros cuando decimos Mar de Ajó, está dentro del Partido de la Costa.
0: Obviamente.
1: Así que,
0: pero eso... Lorena, aparte del Partido de la Costa en sí, ¿no?, que tiene sus 48 años de creación, digo, hay otra historia también rica que también los chicos y chicas que lo tienen que saber, digo, que esto era General Lavalle, por decisión.
1: Claro.
0: Vaya a saber, uno

0: que no está al frente del museo, digo, hay mucha historia, ¿no? Y mucha. Yo les decía, mucho libro, digo, los pibes tienen que volver a la lectura, a la comprensión de texto, digo, sobre todo es aquellos que, como decís vos, ¿no? Van a ser nuestros representantes, embajadores en otras localidades, ¿no? Tiene que inculcarle mucho el tema del conocimiento de nuestros lugares, de nuestras raíces.
1: Sí, sí, por eso te digo. Entonces, yo siempre le digo, las convocatorias se abren ahora y a mí me ha estallado el teléfono estos dos días, de verdad que, bueno, ayer por una cuestión obviamente de cumpleaños no contesté mensajes, entonces tengo ahora que ponerme la corriente con el teléfono de contestar un montón de mensajes y les digo a los que les voy contestando exactamente lo mismo, que es algo hermosísimo porque es una experiencia hermosa, hermosa, pero esta experiencia también lleva mucha responsabilidad. Entonces van de la mano la experiencia con la responsabilidad y el que se postule y el que esté tiene que saber lo que realmente necesita saber historia de María Fo, del Partido de la Costa, como bien vos decías, y sobre todo el respeto. Sí. Creo que con respeto también se llega a muchos lados. Así que eso es lo que nosotros pedimos para los chicos, las chicas que se postulen para la edición 57, es eso. Después sí. El resto, obviamente, uno le va enseñando, vamos a tener las oratorias, vamos a tener las preparaciones para el desfile, o sea, nos venimos encaminando bastante bien para ofrecerle a ellos también herramientas, ¿no? Obviamente, para poder estar a la altura de lo que es nuestra fiesta.
0: Sí, esto que me comentaste hoy, convocatoria, para bandas y para grupos de danza o de baile nuestro, ¿no? Pero también la misma, hasta el 31 hay tiempo para las chicas y chicos que quieran representarnos, ¿no? También, porque también hay un largo preparativo, ¿no? Desde la convocatoria hasta el día de la elección de los nuevos representantes, ¿no?
1: Sí, sí, por eso te decía, esto es lo que yo te vengo comentando, es para para los representantes, para los o las chicas que se quieran postular.
0: Ah, discúlpame que te interrumpa, Lorena. Sí, quiero aclarar una cosa, que no es un concurso de belleza.
1: No, esto. Por supuesto que no. Por supuesto que no.
0: No, porque viste que están las críticas, viste, después en las redes, como le dijeron a fulano, porque acá lamentablemente en la costa también tenemos esos energúmenos, ¿no? Que bueno.
1: Sí. Mirá, nosotros tenemos una representante que la verdad que se ha puesto la camiseta desde el día uno, tanto con la comisión como con María Jo y con la costa, y la verdad que ella no es reina, no es la reina, es la primera princesa.
0: Diríamos embajadora.
1: Embajadora. Y la verdad que el laburo que viene haciendo es impresionante. Y no porque no haya sido reina, no hace nada. Al contrario, ¿qué quiero decir con esto? Que los títulos, por así decirlo, reina, primera princesa, segunda princesa, es por una cuestión protocolar y que son las fiestas así.
0: Sí, se lo dejamos a Disney eso, ¿viste?
1: Claro, exactamente. Pero la reina no es más que la primera princesa ni la segunda y así sucesivamente. Para nosotros son nuestros representantes iguales, como te decía, por una cuestión de protocolo, por así decirlo, está la reina, primera princesa y segunda princesa, ¿no? Pero la verdad que ha laburado, es impresionante, sigue a la par nuestra, y la verdad que es hermoso ver el compromiso, ¿no? Que tiene con la fiesta y con María Jo, porque la verdad que donde hemos ido ha dejado a María Jo a lo alto. Así que también es hermoso poder trabajar con los chicos así, de esa forma, que se empapan, ¿no? Sí. Que les gusta estar y que ese compromiso que asumieron lo asumen de una manera, la verdad, que espectacular. Así que eso también hay que destacarlo porque es muy lindo.
0: También ahí las chicas y chicos se pueden anotar para ser soberanos, digo, en el QR.
1: Sí, escaneando el QR les salen las preguntas, todos para anotarse, así que ahí lo pueden hacer.
0: Y tienen tiempo hasta el 31 de julio, o sea que faltan 15 días y un día más.
1: Muy bien, exactamente, 15 días y un día más. Y bueno, y también abrimos las convocatorias para las bandas locales, que también ayer me estalló el teléfono, así que ahora voy a ir contestándoles a los que me fueron escribiendo. Como siempre dijimos, prioridad nuestra fiesta.

0: es de nuestros artistas locales, que tenemos un montón de artistas locales maravillosos, que con ellos hacemos la fiesta también. Así que la primera convocatoria es para nuestros artistas locales. Después se van a ir sumando los artistas fuera de lo que son de acá del Partido de la Costa o de Mar de Ajó, para ir sumando y para ir viendo. Entendemos la situación, que a todos nos cuesta. Sabemos que es un calle y se lo merecen por el traslado y el tiempo y todo eso también genera un gasto, así que nosotros no hemos podido, la comisión no ha podido todavía organizar un evento grande para recaudar este dinero. La realidad es esa, por falta de espacio físico para poder hacer algo. Ahora con estos días de frío es muy complicado hacer algo al aire libre, por ejemplo, que nosotros tenemos en el camping. Y entendemos que las otras instituciones también usan su espacio para ellos mismos hacer eventos. Y la verdad que a nosotros no nos gusta, somos muy respetuosos, no nos gusta pisarnos entre eventos y eventos. Así que hemos tenido la agenda bastante apretada de todos los fines de semana para poder organizar algo lindo y poder recaudar dinero. Pero bueno, ojalá que más adelante lo podamos hacer. Así que lo que sí te voy adelantando, Néstor, es que el 2 de agosto vamos a hacer la segunda bicicleteada en el cartódromo de Mar de Ajó. Ya vamos a mandar las cartas correspondientes para la autorización, pero bueno, con un fin solidario. El año pasado habíamos decidido juntar juguetes para el Día del Niño, y este año lo vamos a hacer juntando pañales o ropita para recién nacido. Bien. Para ser donado al área del Hospital de Mar de Ajó, la parte de maternidad. Así que este año vamos a ir con eso. Así que ya una vez que esté bien organizado, te voy a pasar bien la fecha, horario y todo. No lo hacemos el primer fin de semana, porque está la fiesta del alfajor. Y como estamos a metritos, como bien decía, somos muy respetuosos de los otros eventos y nos gusta colaborar también, y vamos a estar apoyando a la fiesta del alfajor. Decidimos hacerlo el 2 en la segunda semana de vacaciones. Así que...
1: Sí, Lorena, ¿puedo agregarte algo más, un desafío más, ya que se metieron en este brete de organizar la segunda bicicleteada? Que hay algo muy lindo, que los chicos hay que volverlos a inculcar, a llevarlo nuevamente, ¿no? No digo al pasado, sino a usar el ingenio, porque ya lo hicieron. Y ha sido una respuesta maravillosa. Digo, los chicos y chicas de la costa, sobre todo los de zona sur, hacer una nueva barrileteada.
0: Ay, sí. Sí, estaría hermosísimo. ¿Eh? Estábamos, sí, obvio. Mirá, estábamos el otro día diciendo con los chicos, ¿con qué arrancamos primero? ¿Con la bicicleteada o la barrileteada? ¿Viste? Estábamos entre esas dos cosas, no te voy a mentir. Pero en este primer encuentro decidimos la bicicleteada, más que nada por el tema de poder juntar las cosas y donar en el hospital, que vemos que hay muchas mamás, viste, que terminan de nacer su bebé y por ahí les falta algún pañalito, algo para colaborar. Entonces nosotros queremos apoyar ahora eso, pero sí, la barrilete, y más vale que vengas con tu barrilete, mirá.
1: Obvio. Que lo hagan ellos, ¿viste? Que los ayuden los papás, ¿viste? Pero...
0: Obvio. Bueno, la bicicleteada, lo que tuvo el año pasado, que estuvo hermosísima, es que es temática corvina rubia. Y las bicicletas vinieron decoradas con corvinas. Vos no sabés las corvinas espectaculares que hicieron.
1: Bueno.
0: Y fue algo hermoso porque eso se trabaja en familia. Y nosotros lo que queremos hacer es eso, es que se ponga la mamá con el papá, el hermanito, el tío, el primo, el amigo, entre dos amigos, que se pongan a armarlo. Y la verdad es que lo hicieron y fue hermoso. Así que por eso este año de vuelta, obviamente, la bicicleteada tiene temática corvina rubia. Y como siempre dijimos, siempre algo regalamos, siempre los comerciantes nos donan cositas para los sorteos, así que eso también es un trabajo que se lleva y por ahí la gente no lo ve, porque nosotros tenemos que pasar negocio por negocio, comerciante por comerciante, y a veces nos ven y dicen, no, otra vez no, y bueno, pero igual nos reciben, igual nos abren las puertas, y la verdad que eso también se agradece un montonazo. Así que nada, para adelante. Sabemos que la situación está difícil y complicado para todos, pero bueno, nosotros no bajamos los brazos. Y seguimos apostando a nuestro Mar Viejo querido, a la colaboración de nuestros vecinos, a la colaboración de los comerciantes, También ya se abrió, ahora que digo comerciante, mira, me acordé, que también la publicidad para la
1: Bien.
0: pantalla, para el cartel de ruta, así que también vamos a ir a pasar a visitar a los comerciantes. Así que esto es lo que venimos haciendo por ahora, lo que tenemos en proyecto, y más adelante vamos a organizar la barriqueteada y ya te voy a ir
1: Bien,
0: avisando.
1: otra de las cosas que a mí se me ocurren, ¿viste? Porque yo soy muy de mente abierta, por ahí otros no tanto, pero digo, nosotros que tenemos la herramienta de informarle, de recorrer, de charlar con todos, organizadores de todo tipo de eventos, de convocatoria
0: Sí.
1: cultural, de deportiva. Vos sabés que acá tienen las puertas abiertas todas las comisiones, Lorena.
0: Sí, la verdad,
1: Y el otro
0: la
1: día, no, te quería comentar esto, tanto en zona
0: verdad.
1: centro como en zona norte, digo, no sé por qué no se repite acá en sur, ¿viste? El otro día estábamos hablando con el presidente de Fomento Pesca y Náutica de San Clemente, con Rubén
0: Sí.
1: Chirisola, que ellos en conjunto, porque le van a dar una mano a la fiesta de la Corvina Negra, organizan el concurso de pesca. A su vez, los bomberos, viste, que hacen un evento, creo que después en abril, creo, que hace una carrera hot rod, viste, tenés la
0: Sí.
1: Asociación de Hoteleros que ahora organiza un festival de invierno.
0: Ay, sí, lo vi.
1: Bueno, todo eso hacen a que un San Clemente diferente, distinto, que todos los fines de semana, o casi todos los fines de semana, tengas algo distinto. El otro día hablábamos con Natalia Coronel, que vos la conocés porque es la presidenta de la Pesca Náutica del Mar, el Mar de
0: Sí.
1: Tuyú. Bueno, se acopló la biblioteca, los scouts, la Cámara de Comerciantes y el museo. Digo, todo en conjunto están haciendo eventos solidarios, traccionando unos con otros, viste, para darse una mano entre todos y llegar con bien parados para la fiesta. Digo, zona sur, está tan quedado el tema de intercambiar ideas con otras instituciones.
0: Vos sabés, Néstor, que mirá, que soy yo mayormente la que habla con los presidentes, con los que estén a cargo de los centros de jubilados, de algunas asociaciones de fomento. Es como te decía, es como que cuesta un montón, no te voy a mentir, cuesta un montón. No te digo que yo durante el año no he conseguido que me presten. Sí, cobrándome el salón me lo daban, no hay problema, pero la verdad que la fiesta no dispone de, no sé, por decirte, 300.000 pesos para cobrar un salón, porque
1: Y
0: cuánto
1: no.
0: tengo que cobrar un evento, cuánto tengo que recaudar. Y es como yo te decía, yo entiendo porque tanto cada lugar que tiene sus espacios físicos, que tiene la suerte de tenerlo cerrado, entiendo que también hagan cosas para recaudar para su propia institución, pero sí nos cuesta ser más solidarios entre instituciones. Cuesta un montón, la verdad que cuesta un montón. Yo te digo, la fiesta de la Corvina Rubia es un evento popular y familiar, porque acá vienen todas las familias, vienen todos los chicos. La verdad que es algo hermoso lo que se vivió el año pasado. Es una entrada libre y gratuita, no pedimos absolutamente nada. Y se hace realmente a pulmón. Y a veces, cuando uno escucha una crítica, y obviamente que siempre la van a ver, como voy a decir, y ¿por qué no trajeron a este? Porque la verdad que no tienen ni
1: Bueno,
0: idea. Ayer me pasaron
1: sí.
0: un cash de algunos cantantes en dólares. O
1: En
0: sea que ya con
1: dólares.
0: eso, en dólares. O sea que ya con eso te voy diciendo todo, ¿no?
1: Claro.
0: Y a veces cuando uno sale, a veces vende una rifa y pide una colaboración. Yo sé que no somos la única institución, que hay otras instituciones, que están las escuelas también, ¿no? Etcétera. Pero esto es un evento, la verdad, que quiero que todo el pueblo de Mar de Ajó lo estamos esperando durante el año para poder vivir estos 3 días de salir, de estar con la familia, de disfrutar, ¿no? De
1: Claro.
0: compartir, porque vienen amigos por ahí de otro lado, che, mirá, viene, está la fiesta de la Corvina, ¿por qué no te venías? Sí, ahí hay un show, y creo que, por ejemplo, yo te digo de lo que lo vivía desde antes de estar en la
1: Bueno,
0: comisión, ¿no?
1: sí, bueno, yo hace
0: Lo
1: 20 años que
0: esperaba.
1: estoy al frente del programa, Lorena. En
0: Mirá.
1: zona sur no, nunca vi inactividad como la Asociación de Hoteleros de Zona Sur, la verdad que hacen poco y nada, o sea, porque no nos dan nota, o sea, no sé si están haciendo algo. Fomento de Mar de Ajó, no atiende el teléfono, tenemos relación con Fomento de San Bernardo, Tenemos relación con alguna que otra institución, la Fiesta del Sol, ustedes la Fiesta de la Corvina, Fomento de Mar Viejo Norte, algunos de Villa Clelia, pero... Ah, y la gente de la Fiesta de Nueva Atlantis, ¿viste?
0: Ah, sí, son pero espectaculares ellos, la verdad que...
1: Sí, después lo otro es como que, ¿viste? No sé si no les interesa, no les gusta hablar, ¿viste? Tenemos Fomento Lucila, bueno, la de Mar Viejo, te digo... totalmente club social es como que no sé si tiene presidente o no, porque no sabemos nada, no tenemos ninguna información, y nosotros como medio de comunicación necesitamos informarle a la gente, viste, qué actividades hay, pero bueno, si no, no sí, se preocupan aparte, ellos
0: no, pero por eso yo te digo que más lindo, por eso nosotros somos, yo en particular, que soy siempre la que sale a hablar, sí.
1: Soy bueno, muy pero yo le decía el otro día a mi compañero, digo, vos salí a hablar porque hoy tenés el tiempo. Claro. Porque estamos todos laburando. Yo claro. Entiendo eso, pero ayer hablé con el presidente de Padel Mundo Padel, que hicieron sí. El torneo provincial, sí, y sí. Se tomó 10 minutos para hablar con nosotros y comentarnos, y estaba re contento el hombre que le hicimos la nota, ¿viste?
0: Sí, sí.
1: Pero sí. Se ve que a algunos no les interesa, ¿viste? Lamentablemente.
0: El padel se está moviendo mucho también ahora.
1: Pero bueno, veremos, ¿viste? Veremos.
0: No. Aparte, Néstor, es como, yo te digo, yo la verdad que nunca había hablado en una radio, no te voy a mentir, todas las vergüenzas, vos me viste, transpiraba como testigo falso, porque digo, ¿dónde me metí? Y la verdad que ustedes, tanto ustedes como los otros medios, nos hacen sentir como en casa, charlar entre amigos, entonces creo que se pierde un poco lo que es la timidez, la vergüenza, porque...
1: Sí, aparte, viste, no salimos, no somos agresivos para nada, viste, si hay algo... malo que no nos gusta, digo, primero te lo vamos a decir fuera del aire, ¿viste? Mirá,
0: claro.
1: ¿Cómo se puede arreglar esto? Digo,
0: claro, no, sí, por eso te digo, Néstor, y creo que nosotros, la verdad, siempre lo he dicho desde el día uno, por lo menos de que estoy yo y he salido a hablar, la verdad que yo estoy muy agradecida con todos los medios, con los chicos de TVC5, que también siempre están pendientes, Lore, tenemos algo, y la verdad que eso a mí me llena de orgullo de que ustedes estén preguntándonos, porque a ver, por ahí a mí a veces se me pasa, por obviamente, porque tengo mi trabajo, tengo mis hijos, mis cosas, y se me pasa, ¿no? Y que me pregunten, la verdad es que es muy lindo que estén pendientes de lo que es la fiesta, ¿no? De lo que es la comisión, y la verdad que eso se agradece y se valora un montón. Yo siempre digo, la verdad que no me canso de decirlo y siempre lo voy a decir, soy muy agradecida de los medios, por dejarnos difundir todo lo poco, mucho, como se quiera decir, lo que se viene haciendo por la fiesta, e invitar, siempre digo, a los vecinos, invitar a los comerciantes, a sumarse a la fiesta, porque es la fiesta de todos nosotros, ¿no? De todos los marajenses y de todos los costeros vecinos, así como las otras fiestas, como la fiesta de los chicos de Nueva Atlántida, la fiesta del Sol, que son las que tenemos al lado pegadas, ¿no? Es lindo escuchar cuando las otras fiestas promocionan sus cosas, y a mí me encanta porque yo le pongo me gusta, le pongo buenos comentarios, porque me gusta que haya cosas para nosotros, porque al margen de que uno está en una institución, es un vecino también.
1: Obvio,
0: y también por ahí busca hacer algo distinto, ¿no? Un fin de semana que vos decís un domingo, uy, ¿qué hago? ¿A dónde voy? Y ves que, no sé, por decirte, la Fiesta del Sol organizó una peña, y bueno, dale, vamos, que no porque sea el sol uno no va a ir, o sea, ¿me entendés? O
1: no,
0: sea,
1: es esas cosas
0: que a veces nos cuesta sacarnos, y no, al contrario, tenemos que apoyar, y bueno, la Fiesta del Sol, y bueno, vamos a apoyar, y bueno, la Fiesta de Nueva Atlantis hace una piseada en el camping de ellos, y hay que apoyarlo, y la Fiesta de la Corvina Rubia, lamentablemente, como te decía, por cuestiones de esto, no hemos podido hacer, pero espero que ahora cuando la hagamos, tengamos el apoyo de las fiestas vecinas,
1: sí.
0: Y de los vecinos, obviamente, y de los artistas que quieran participar, ¿no?
1: Sí, yo los chuseo de acá, ¿viste? Por ahí reaccionan, qué sé yo, por ahí sí. Y si sale bien...
0: No, pero por eso te digo, Néstor, la verdad que cuesta unirnos entre instituciones, cuesta... Pero bueno, creo que cada comisión lo lleva de la mejor manera, y nosotros somos una comisión que siempre lo dije, estamos abiertos a escuchar las críticas constructivas, lo bueno, lo malo, porque podemos tener nuestros errores, creo que como todo, y no nos va a molestar que alguien venga y diga, miren chicos, me parece que ustedes tienen que, listo, dale, danos una mano, ayudanos, vamos a cambiarlo, y creo que estamos para eso, ¿no? A mí no me molesta en lo absoluto que por ahí la gente me diga, mira, Lore, ¿te parece? Sí, dale, buenísimo, mira, mañana puedes venir a la reunión, nos juntamos en comisión, nos charlamos y salgamos para adelante. Si está mal, corregirlo. Y si estar bien, decir, bueno, che, me gusta lo que están haciendo, me puedo sumar, les puedo dar una mano, bienvenido sea.
1: Buenísimo.
0: Porque la fiesta es de todo, no es solamente de la comisión, no, la fiesta es de todos los vecinos malagenses.
1: Y aquellos que se quieran acoplar, se tienen que meter en Instagram y en Facebook, ¿no? Que
0: sí, están... sí, le dejan el mensajito ahí por privado y, y nosotros vamos contestando, o me mandan un mensajito a mí. Ahora estoy un poco atrasada contestando los mensajes.
1: Está bien, pero bueno, el teléfono es el 408033, el tuyo.
0: 408733.
1: Ah, 8733, bueno.
0: Sí, pero siempre estoy contestando, siempre ya, como te dije, estos días me estalló el teléfono con el tema de los artistas, y bueno, ayer no contesté, pero hoy ya a la mañana lo primero que hice es ya ir contestando. Así que, y también agradecida porque la verdad que en 2 días que salió la convocatoria, no te miento, me han escrito ya como 15 grupos.
1: Buenísimo. Lore, que... te quiero agradecer, mandarle un saludo a los integrantes de la comisión, a nuestras soberanas. Si está al alcance tuyo de alguno de los colaboradores, digo, me gustaría un día hacerle una nota a las chicas,
0: Sí,
1: para que nos vayan contando la experiencia. Ya pasó el primer semestre del año, estaría bueno también, ¿no? Ir enfocándose de la experiencia que han tenido ellas como representantes de Mar de Ajó. ¿Qué te parece?
0: Por supuesto que sí. Lo organizamos para ahora en vacaciones de invierno, que las que estudian están sin estudios, sin concurrir a la escuela. Nos ponemos al día y...
1: O a un feriado, ¿viste? Aunque cuando se pueda, Lorena.
0: Quédate tranquilo que la vamos a hacer. Y muchísimas gracias, Néstor, a vos y a todos ahí en la radio. Y agradezco, como siempre, la difusión. Y nada, vamos por la fiesta número 57 de la Fiesta Nacional de la Corvina Rubia en Mar de Ajó, ¿no?
1: No, gracias a ustedes que le ponen, no solamente, como dije yo, hoy el tiempo, sino un montón de cosas que son ajenas a lo que es la preparación de una fiesta. Así que... saludo enorme y bueno, lo mejor para esta tarde.
0: Gracias, igualmente. Vamos a Argentina, carajo.
1: Dale, un beso, Lore. Nos vemos.
0: Chao, chao, gracias.
1: Chao, chao. Lorena Morales, la presidenta de la Fiesta Nacional de la Corvina Rubia y Promoción Turística de Mar de Ajó. Y bueno, como siempre te decimos, ¿no? Esta problemática que tienen los integrantes, ¿no?, de las comisiones para realizar este tipo de festejos que son de costos millonarios. Ya volvemos, ahí está nuestro compañerito. Ahora en un ratito lo presentamos todos juntos y seguimos haciendo más Nueve Monedas en esta mañana de miércoles.
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2: 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La temperatura, 10 grados. La humedad, 93%. 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

0: Y seguimos transitando la mañana de la radio y ahora sí lo presentamos en sociedad a nuestro compañero. Aquí está en los estudios Alejandro Olive. Buen día, amigo, ¿cómo va?
1: Buen día, ¿cómo estás? Un saludo para vos y toda la audiencia.
0: Qué mala onda, qué flojito que arrancamos. Tenés como euforia, amigo. ¿No tenés euforia hoy?
1: Estoy tranquilo, mesurado, tranquilo. La euforia va a venir después de las 6 de la tarde seguramente,
0: pero... Yo estoy eufórico.
1: No, yo te digo, de hecho, casi no he dormido, así que...
0: ¿Dónde está Mapé? ¿Dónde está Olise? ¿Dónde está Embalé?
1: Estaba escuchando la canción, creo que era de León Gico, la que pusieron...
0: ¿Cómo?
1: Estaba escuchando la canción que pusiste antes, que puso el operador antes de este cover de Wonderwall de Oasis, que sí. Creo que era de León Gieco.
0: León Gieco y Jaime López.
1: Y bueno, lo que se prendió
0: una
1: fue...
0: Una canción que se la dedicaron al domador de Reposera. Al pelotudo de Macri.
1: A lo que se prendió fuego, creo que fue...
0: Claro,
1: fueron...
0: el pelotudo que está mirándolo de un sillón cuando todo se quema, que es el mismo idiota que está gobernando hoy, y lo mismo. El mismo, esa es la canción, le pega a los dos, porque son dos entregas, dos vende patria, así que.
1: Bueno,
0: esos temas que pegan, que son las que hace el León.
1: Te decía que después lo vamos a desarrollar, pero el que realmente están viendo como todo se quema son las ilusiones de los franceses, que ayer cayó rodilla ante la furia española, pero bueno.
0: ¿Qué dice la casa de apuestas?
1: Y yo creo que se llevaron un gran chubasco. Te quiero decir algo, ya estamos por ir a la noticia, después lo desarrollamos. Hoy por hoy en las apuestas, Argentina está bajo Inglaterra, así
0: bien,
1: que...
0: ¡Bien! ¡Viva Perón!
1: Bueno, esta es la anteúltima estación de este viaje imaginario de 8 estaciones, no es una estación más, pero vamos a las noticias y después tenemos que llamar a nuestro compañero para seguir con la cábala y vamos a a desandar este camino de este partido tan trascendental.
0: Qué partido bravo el de hoy, ¿eh?
1: Sí.
0: Qué partido bravo.
1: De todas maneras, hay que hacer un apartado, hay que volver a resaltar algunas cuestiones. Yo digo que esta no es una estación más. Siempre un equipo que juega un mundial sueña, en este caso, a partir de esta nueva forma de torneo. Jugar los 8 partidos, la Argentina lo logró, y si bien no es un partido más como lo venimos obteniendo en estos micrófonos, obviamente que para nada, como hacen muchos, como se hacen desde las canciones, vamos a citar el tema de la triste guerra de 1982, que fue producto de más de un capricho de un gobierno de facto que quiso dar un manotazo de ahogado para perpetuarse en el poder. ¿Qué es lo que tiene de esencial este partido? Básicamente 3 puntos. En lo que al fútbol se refiere y a los deportes en general, porque por lo general en todas las disciplinas, Argentina, Inglaterra, siempre hay cierta rivalidad. Lo primero que hay que decir es una realidad, los ingleses son los inventores de este deporte, ¿sí? La segunda es que siempre han sido enfrentamientos picantes, y mirá cómo se dan los números. En el año 1966, en las semifinales, Ratín se va expulsado, se limpia las manos con el banderín del córner y no tiene mejor idea que con todo el pantalón embarrado sentarse en la alfombra de la reina. O sea que eso demostraba que para la Argentina ya ese partido, aunque tenía otra connotación...
0: Bueno, pero viste cómo la historia se va repitiendo, ¿no?
1: Obviamente, después, bueno, obviamente no tenemos que remontar a 1986... Y ya más cerca del tiempo, digamos, y cómo vivía el dios del fútbol, hablamos de Diego, este tipo de este partido, que para él tenía muchas connotaciones, su particular personalidad, como era Diego, verborrágico, de no callarse nada, de decir equivocado o no lo que pensaba, y también su visión política, esto es innegable, ¿sí? Entonces, ¿pero qué es lo que yo... No es que yo destaco, sino que lo como se suele decir, que las palabras las rubricó con hechos, es que terminó haciendo esas dos obras, geniales obras de arte que quedó en la historia de los mundiales, amigo. Pero las seguimos después de las noticias, ¿te parece?
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0: Temperatura 10 grados, 90%. El porcentaje de humedad del cielo parcialmente nublado.
3: En la costa.
0: La costa apuesta a eventos para sostener la actividad durante todo el año. El secretario municipal de turismo, Cristian Escudero, informó que más de 55.000 visitantes visitaron el distrito durante el fin de semana XXL. Si bien el movimiento estuvo por debajo de otro feriado de 4 días, el funcionario explicó que incidieron la situación económica, la cercanía de vacaciones de invierno y la disputa al mundial. Frente a este escenario, el municipio profundiza un trabajo del sector privado, la promoción regional, la capacitación de eventos deportivos y culturales y comerciales.
3: En el país.
0: Argentina versus Inglaterra, operativo de seguridad en el obelisco y un triple anillo de vallado. La policía de la ciudad inició un fuerte operativo de seguridad en el centro porteño. Hay interrupción total de la avenida Corrientes y restricciones en transporte público.
3: En el mundo.
0: Matamos a Trump, el violento de mensajes en las paredes de Teherán. Tras un recalentamiento de las tensiones bélicas entre Irán y los Estados Unidos, apareció una leyenda en la vía pública.
3: Deportes.
0: La advertencia de un compañero inglés del Dibu Martínez en la previa del partido entre Argentina e Inglaterra. En sí, Conza palpitó la semifinal ante Argentina y habló del reencuentro con su compañero en el Aston Villa.
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0: Rutas 11, 56, 63 y 74 de Autovía 12. El tránsito se registra normal en ambos sentidos de circulación. 10 grados la temperatura, 90% el porcentaje de humedad, el cielo parcialmente nublado. 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

0: Bueno, seguimos transitando la mañana de la radio. Ya sabes, te podés comunicar con nosotros al 2257-313226, dejar tu mensaje, tu agradecimiento. Bueno, si querés compartir algo en particular, ¿no? Hacer un saludo, hacer un agradecimiento a alguna institución. Si sos de alguna institución y querés visibilizar las acciones que vienen haciendo, acá estamos para difundirlo. Bueno, aquellos que tengan algo para brindarle al otro, para nosotros poder ser un nexo y acompañarlos en este largo camino, ¿no? Que es este invierno tan cruel. Así que aquellos que estén dispuestos a querer charlar con nosotros, hablar, a compartir las acciones que están haciendo, 2257-313226, agendátelo, nuestra vía de comunicación. Recién estábamos ahí leyendo las noticias internacionales, decía matamos a Trump. Dios te oiga, Terán. Dios te oiga, llévatelo. Y otra, ayer lo decíamos, ¿no? El Macri negro, el Rengo, está haciendo un operativo de seguridad a ver si los argentinos descarriados vamos a salir a festejar y romper todo en el centro de la ciudad. Dios mío, qué antipatria que son estos gobernantes de mierda que tenemos. Dios mío, qué asco que me da la gente, no ellos, sino la gente que los vota también, ¿no? Porque piensan de esa misma manera. ¿Cómo vas a vallar la ciudad, un triple anillo? ¿Pero qué es? ¿Una guerra esto? ¿Qué estamos viviendo, muchachos? Estamos disfrutando de un partido de fútbol. ¿No les gusta el festejo de la gente, lo popular? ¿Odian todo eso? Gobiernan un país que odian, Dios mío, es increíble, y la gente va y los vota. No lo puedo entender, pero bueno, ahí estamos. Nosotros palpitando, acá el Partido de la Costa está latente, yo creo que a las 2 de la tarde no queda ni el loro en la calle. Pero bueno.
1: Olvídate, digo, no queda, no se te ocurra tener que ir a buscar una vallaspirina, algo. Porque...
0: La farmacia va a estar abierta porque tienen que estar, son... Viste como todo, el playero en la estación de servicio, la gente de las farmacias, digo, algunos lugares los supermercados, porque Alfredito no te va a dar asueto.
1: ¿Vos decís?
0: Justo, Alfredito te va a dar asueto. Bueno, Agata te paga.
1: A mí me gustaría que llamaran al 2257-313226 y que den en pálpito, como cuánto gana Argentina, 2-1, 1-0. Tal vez otro resultado. Así que bueno, como veníamos hablando en la primera entrada, digamos, ese legado de Diego quedó a partir de ahí para acá en todos los jugadores, salvo alguno, que se han puesto la camiseta de la selección argentina y saben perfectamente lo que se juega, más allá de que hoy tenemos jugadores que están en la Premier League, caso Alexis McAllister, caso el Dibu, caso Enzo Fernández, pero hoy es algo totalmente distinto y eso queda de lado, se podrán saludar al final del partido. Y yo les puedo asegurar, y no estoy descubriendo la pólvora, que así como venimos diciendo en estos micrófonos, que el fútbol no apareció como uno esperaba en la selección argentina, que difícilmente de acá a lo que queda, que es poco y nada, vaya a aparecer, pero eso sí. La vergüenza y el jugar dejando hasta la última gota de sudor está garantizada. Y sea cual fuera el resultado, yo creo que hoy a estos muchachos lo terminan sacando en camilla. Y las camisetas que tengan las camisetas que vayan a usar, que dicho sea de paso, va a tener los mismos colores que otrora en el 86, yo creo que cuando Marito las estruje, creo que va a llenar uno o dos baldes con el sudor de los jugadores. Así que... yo creo que hoy va a ser un partido importante con un rival que no hay que subestimar ni mucho menos. Un equipo que tiene una línea de juego bastante interesante. Tiene jugadores de muy alto nivel, por ejemplo, Declan Rice. Por ejemplo, ni hablar de Jude Bellingham, que creo que está en un nivel superlativo. Un nivel muy superior al que venía mostrando, sobre todo en el Real Madrid. y un Harry Kane que, a mi entender, sabe todo de lo que un delantero tiene que saber hacer dentro de un campo de juego, y más en los últimos tres cuartos de la cancha donde se definen los partidos. Todavía respecto de la formación de la selección, incógnita, ayer se barajaban ya no dos hipótesis, tres equipos. Algunos hablaban, como veníamos diciendo nosotros, de un 5-3-2, de que va a entrar Otamendi. El tema es si entra Otamendi, ¿quién sale? ¿Por quién sale? Algunos llegaron a aventurar en las últimas horas de la madrugada de hoy, últimas horas de ayer en Estados Unidos, que hasta podía jugar Nicolás González de 3 y salir Tagliafico. A mí eso me cuesta creerlo, de que lo vas a sacar a Tagliafico, porque primero que Tagliafico, como decía Bianchi, lo primero que hace es marcar. El marcador de punta lo primero que tiene que hacer es marcar. Tagliafico lo hace, y después porque en ofensiva ha tenido buenas incursiones. De hecho, fue víctima de un penal. Así que no lo veo por ahí. Yo creo que en el caso de que Argentina pueda hacer la variante que venimos viendo varios, vislumbrando varios, de tener tres en el fondo, yo creo que podría sacrificar, como se viene barajando o como vino sucediendo en los partidos, aunque no de entrada, saldría De Paul, entonces se jugaría con tres centrales, se jugaría con el Cuti Romero, con Nicolás Otamendi y con Licha Martínez, como en una especie de fondo, línea de fondo. Más adelante una línea de cuatro con dos por afuera, que son los dos marcadores de punta. En este caso podría ser un Giuliano Simeone. Algunos hablan hasta de Ezequiel Palacio, que supo hacer ese puesto en los amistosos, aunque no lo hizo de buena forma. Del otro lado, Tagliafico. Los dos del medio, Paredes y Enzo Fernández. Liberado Alexis McAllister, y arriba Messi y Julián. Ese podría ser el equipo. Otros hablan de que podría entrar Nico González con Tagliafico. Por eso les digo, hay más duda que certeza respecto del equipo. Pero bueno, es un partido muy, muy especial. Los jugadores lo recontra saben. Y hay que esperar. Y yo quiero saber cómo lo ves vos. Vos estás más... Yo estoy eufóricamente, pero estoy moderado. Pero no por miedo. ¿Sabes qué? Estoy tranquilo. Y te digo más. El resultado del partido de ayer me dejó más tranquilo. Porque, ¿viste esas cosas que tiene el fútbol? El fútbol no es como la matemática, que si A es mayor a B y B mayor a C, A es mayor a C. ¿Qué quiero decir con esto? Ayer España lo barrió a Francia. Le ganó bien, sin discusión, y como decíamos ayer en estos micrófonos, yo creo que hasta le dio de tomar su propio veneno un poco. Pero para la manera de jugar Argentina y todo, yo creo que es, igual tenemos que hablar del partido de hoy, tenemos que pasar a Inglaterra. Pero como rival de final, para mí, yo prefiero jugar con España y no con Francia. A pesar de que, lo que digo, que España le ganó a Francia con suma comodidad como nadie esperaba. No sé vos qué opinarás, querido Néstor.
0: No, Argentina tiene que seguir su libreto. Le decimos a Francia, le pasó lo mismo que Argentina, lo que pasa es que Argentina tiene un plus. Tiene un grupo de jugadores que, perdiendo 2-0 abajo, no se dieron nunca por vencidos. Atacaron.
1: Es verdad.
0: Francia era sabido que alguien que le anulara los contragolpes, la velocidad de Mbappé y de Olise y de
1: Dembélé,
0: era sabido que eran dos equipos distintos. Nunca lo habían atacado como lo atacó España. Uh-huh. Nunca, nadie lo había atacado, nadie se había atrevido tanto. ¿Por qué? Porque algunos iban por precaución. Paraguay no tenía con qué atacarlo, lamentablemente, pero lo había anulado bastante bien, salvo ese penal que, bueno, como todo, ¿no? Siempre el penal es para el favorito. Y bueno, pero ya había dado rasgo. Yo lo decía el otro día, te lo había comentado más de una vez. A mí no me convence equipos que no patean al arco. Y hay muchos equipos que han jugado con Francia, con Inglaterra, con España, con que España. No le han pateado el arco. Sí. O si le han pateado muy mal. Entonces ahora te encontrás con una España que le dominó la pelota, como es Argentina, que te la saca del pie, que no te deja, que la hace rotar, que te lleva al juego que quieren ellos, y cayeron a la trampa. Y no lo pudieron remontar nunca, nunca lo pudieron remontar.
1: Y también viste que habíamos señalado algo, a pesar de que venían bien, yo marqué que con Marruecos, ya, porque viste que antes poco menos que decíamos que era la Armada Brancaleone, que eran una cosa, y ya habían bajado un poquito, digamos, el poder de fuego, ¿viste?
0: Bueno, ayer al técnico le pasó lo mismo, o sea, hizo la misma estrategia que hizo con Argentina. Lo que pasa es que en Argentina estaba perdiendo feo, se estaba comiendo un baile. En este, como dijo, voy perdiendo 1-0, le quiero empatar, hizo todos los cambios habido y por haber y no le dio la fórmula. ¿Por qué? Porque vos le anulás a un tipo como Mbappé, que lo único que sabe es correr y pegarle al arco. Después no tiene inteligencia como para desmarcarse, gambetear, como tienen nuestros jugadores o otros jugadores de otra estirpe. Son más de corredores y pegarle, ¿viste?
1: Sí, tienen lo que se llama juego más vertical, pero ayer también lo que decíamos, y España lo hizo muy bien, un gran trabajo. Primero, quiero resaltar el trabajo de la línea de los dos marcadores centrales que jugaron.
0: Impresionante.
1: Lo que jugó Cubarsí y Laporte, sacaron, lo borraron de la cancha Mbappé y a todo que se tiró por ese lado lo borraron.
0: Por eso, es anularle las herramientas que tienen, que es lo que tenía que haber hecho el otro día Argentina y no lo hizo ganando 1-0, ¿no? No haberse replegado tanto, yo le recrimino mucho a Argentina eso, ¿no? De replegarse, bueno. Bueno, al herido en la guerra tenés que rematar. No tenés que darle chance. En el boxeo, si lo ven en
1: sí, Drogi, si le contaron no, te lo tenés que liquidar.
0: Y sin embargo, Argentina cedió, dio terreno, bueno, un montón de factores. Uno lo entiende, están cansados, están jugando otro ritmo. Es otro ritmo la preparación que tienen. No la preparación, sino en el ámbito que están jugando, ¿no? Porque el suizo es más frío, si ganaba le daba lo mismo que si perdía, porque se fueron de la cancha como si no le hubiera pasado nada a Suiza.
1: Y bueno, eso es lo que demuestra.
0: Y eso es lo que demuestra España y lo que demuestra Argentina, que tienen otro tipo de compromiso con el juego. Claro. Y el juego colectivo, ¿no? El juego colectivo. Cuando falla el juego colectivo, fíjate lo que hace, que lo hablábamos la otra vez fuera del aire, el rulo ese que hace Nico Paz para el que le da el pase a Julián. Nico González, ¿no?
1: No, ¿cuándo decís? ¿En el gol de Julián?
0: Sí.
1: Nico González, sí.
0: Nico González. Sí, sí. Bueno, viste, se lleva, tres a la rastra, hace ese rulo, esa media vuelta y lo deja solo. ¿Por qué? Porque estaban todos marcando a Messi, marcando a Julián, que son las armas más efectivas. Vos fíjate que en el corner, cuando cabecea McAllister, casi todos se van a una marca y él queda solito.
1: Claro, bueno, el tema es que ellos marcaban en zona.
0: Claro, bueno, pero ¿entendés? ¿Ves? Y a veces eso también te juega a favor o en contra, según la manera de jugar.
1: Y vos sabés que, bueno, más allá de que Scaloni no lo va a hacer ni tiene por qué hacerlo, digo, el partido de ayer, con lo que uno puede vislumbrar en cuanto al circuito y a la modalidad de juego que tiene en la mitad de la cancha Inglaterra, tienen similitudes. Yo creo que Argentina tendría que mirar así como de reojo, decir cómo jugó España en la mitad de la cancha para cortar el circuito de fútbol para que no, la pelota no le llegue limpia a Olís. Ayer Rabiot ni Koné nunca lograron hacerse de la pelota siempre la tuvo Fabián Ruiz, la tuvo Rodri, sí. ¿Entendés? Cuando vos le sacás la pelota al rival, el rival no tiene con qué jugar.
0: Bueno, pero ¿entendés? Ese es el planteo de acá a mañana. Hoy es tenés que ver cómo juega Inglaterra.
1: No, es que lo que te estoy diciendo, lo que hay que tratar de cortar es ese circuito que tiene Inglaterra, a saber, Declan Rice, Bellingham y después abastecer ya sea a Harry Kane, que encima no es un 9 estático, una estaca, ¿viste? Como puede ser un Haaland. No,
0: porque juega por todos lados.
1: El tipo que... baja, participa del juego y también
0: está
1: después...
0: está defendiendo a veces.
1: Y después tiene dos delanteros picantes, como dije, Saka por un lado y Gordon por el otro. O sea, hay que tratar de que no lo puedan abastecer. Argentina tiene que cortar en la mitad de cancha y salir rapidito, ¿viste?
0: Para... No va a ser fácil,
1: no, nadie
0: pero
1: dice
0: tampoco que... imposible.
1: Nadie dice que lo sea, pero Argentina tiene que cortar... No tirarse demasiado atrás para que la cancha no le quede, para que el arco de Pickford no le quede a 80 metros y poder salir rápido y sorprender.
0: Hay que tirarle de fuerte a Pickford.
1: Es medio rebotero, sí.
0: Hay que tirarle de afuera. Hay que tirarle de afuera y fuerte. Me gusta porque es muy, muy, muy de dar rebote. Uh-huh. Y va a estar lindo eso. Porque si tenés un Julián enchufado, ojo. Porque viste que Julián está en todos los rebotes. Está encima del 2, del 4, del arquero.
1: No,
0: está,
1: te presiona.
0: Te presiona todo el día.
1: Te presiona del minuto cero, sí.
0: Viste no, como es la araña, donde pica.
1: Lo bueno que tuvo la Argentina en estos partidos fue que empezamos siendo netamente Messi dependiente y todos pedíamos que tenían que aparecer los otros
0: nueve, veíamos que
1: sobre todo, pero tenían que aparecer los otros intérpretes. Entonces, ayer escuchaba a un periodista español que decía un poco esto, decía, nosotros creíamos que era dependiente de Messi y que Messi no iba a estar en condiciones para jugar este Mundial y que Argentina no poco menos que no iba a pasar la primera ronda. No ocurrió. Messi arrancó de una manera espectacular. Después decíamos, claro, juega Messi solo, lo demás no existe. Empezaron a hacer goles. Los números 9, los volantes, los defensores. Empezaron a hacer goles.
0: ¿Cuántos partidos lleva Argentina? ¿5?
1: ¿Eh?
0: ¿5 partidos lleva hasta 6. Ahora?
1: ¿6? Este es el séptimo.
0: Seis partidos.
1: Este es el séptimo y falta el octavo.
0: ¿En un solo partido jugó medio tiempo Messi?
1: Sí. Sí.
0: Después jugó alargue, jugó partidos completos. 39 tiene. Impresionante.
1: Por eso.
0: Impresionante la energía que le pone. Por eso te digo, eso es un plus aparte, porque si lo tiene él a los 39 años, te imaginas que el otro tiene un hambre, todavía, viste, siguen con hambre.
1: No, es que recontra contagia, porque vos ponele Thiago Almada, 23 años. ¿Qué se va a tirar a chanta cuando tenés un tipo de 39? Que...
0: Julián, Lautaro, viste, que los tenés todos ahí.
1: Claro, ¿entendés?
0: Todos, viste, buscan, viste, que es malo, buscan a él. Yo digo, bueno, por eso también a veces uno dice que es Messi independiente, pero también el tipo te ¿cómo es?
1: No, pero sí.
0: No, que te da ganas jugar con él, ¿viste? Porque vos le decís, loco,
1: pero jugó toda la vida.
0: 200.000 minutos.
1: Toda la vida.
0: Todos los partidos estás jugando.
1: Aparte, yo te voy a decir algo. Muchos a veces no lo ven. Messi juega hasta cuando no juega. Messi por ahí pasan 20 minutos, ¿viste? Sobre todo en estos últimos tiempos. No recibe la pelota, ¿viste?
0: Y te dirige de adentro.
1: No, pero por ahí se va a un costado y automáticamente van dos con él.
0: No,
1: entonces,
0: pero aparte te dije de adentro, porque te hace seña.
1: Sí, claro, como le dijo el otro día a Julián, le dijo tirarle el pelotazo a Lautaro. Sí. Entonces el tipo, hasta sin jugar, hasta haciéndose, viste, el
0: cansino.
1: Viste cómo está de moda decir ahora, está fingiendo demencia, el tipo está jugando el partido.
0: Bueno, vos fijate que en Qatar, ¿cuál era el cuco? Croacia,
1: sí.
0: ¿Vos viste lo que hizo Argentina con Croacia? Lo paseó, lo bailó. No, el que tenía la máscara, ¿te acordás? El defensor.
1: Pero es el de Países Bajos.

0: tienen marca. Esto es el ABC del fútbol. Y Argentina está empezando a aprovechar eso. Está empezando a jugar sin Lionel. ¿Me entendés? Lo cual sería buenísimo un equipo que juegue sin Lionel teniéndolo a Lionel. ¿Comprendés a dónde voy?
1: Sí.
0: ¿Entendés? Porque también, no digo ya pensando en una era post-Messi, pero está bueno que no necesariamente tengamos que necesitar de manera imprescindible de Lionel. Y cuanto más lo liberemos a Lionel de la presión, mejor va a jugar. Mejor va a jugar.
1: Uh-huh. Sí.
0: Incluso también, yo entiendo de que él hace eso, viste que siempre parafraseamos con la famosa pelea del Roña Castro, él por ahí hace eso, se va del partido y entonces uno dice, ya está planchado, no juega más. Y cuando vos terminaste de pensar eso, el tipo te pintó una y sacaste del medio, amigo. Y aparece cuando menos te lo esperaba o cuando ya lo diste por muerto. Nunca este tipo de jugador y más a este lo tenés que dar por finito. Jamás de los jamases.
1: Así es. Bueno, vamos a escuchar un poquito de música, si no se hizo larguita la introducción.
0: Vamos.
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5: Es la hora 10:33 minutos. La temperatura, 12 grados. La humedad, 83%.
6: 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Acá está Julio, escuchándolos como siempre. Muchas gracias y sigan adelante como siempre. Chao.
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0: se iba transitando la mañana. Está enojado mi amigo, ahí anda medio enroscado, anda medio enredado, anda con los nervios de punta. Loco, le pedimos tranquilidad a mi amiguito ahí que está en la esquina, ahí al lado del lote de la radio.
1: ¿Ah, sí?
0: Sí, está enojado. Ahí lo fui a calmar, porque me dice Mariano, está re enojado. Me dice, está re enojado. Anda medio enredado, se enredó con la soga, así que... Sí, el que ató el caballo acá en la esquina de 20 y Avenida, al lado de la radio, que lo venga a ver porque está medio atorado ahí. No me quise acercar mucho porque no me conoce, pero...
1: No, no. Y viste que, bueno, que yo quiero romper un mito que tengo, una fobia, y con esto...
0: Igual es mansito, porque recién fui, lo acaricié, nos sacamos una foto, y la verdad que está... Pero ahora estaba medio ahí, medio encabronado. Y bueno, que cada uno tiene su... Dice, yo que voté por Mbappé... Y es más caballo que yo.
1: Será por eso. Habrá tenido que romper los
0: tickets. Sí, porque le siguió le dio bola a esto de la apuesta, ¿viste? Sí, quieren cortar la bola de la apuesta. Entre los de la casa de apuesta y los mexicanos.
1: Vos sabés que tenía, no lo pude encontrar porque como un tonto no lo guardé. Un psicólogo que hablaba de todos los periodistas que están en contra de la Argentina. Y hay un síndrome, viste que era, tiene el nombre de los dos descubridores, los dos científicos. Lo voy a explicar guasamente porque no lo tengo. Y porque, viste, ahora cuál es el tema. No, claro, los mexicanos dicen que México jugó mejor y que llegó el tema que se quedaron afuera. Pero que si hubieran seguido el camino de Argentina, primero que es una cosa contrafáctica que no ocurrió, pero que lo habrían hecho mejor. Bueno, vos sabés que eso tiene un nombre, es una patología, digamos, tiene que ver con la psicología, y es que gente de menor conocimiento considera de que podría hacer mejor las cosas, lo explico, pero súper guasamente, como si fuera el carnicero de la esquina, porque es bastante más complejo, pero para que entiendan el sentido. Alguien que tiene un conocimiento mínimo opina de algo como si supiera más que la persona en cuestión. ¿Qué te quiero decir con esto? Vamos a ponerle que vamos a un taller de mecánica que están preparando un auto de carrera, ¿sí? Entonces yo, que me he subido dos veces un karting, agarré y digo, no, porque yo en realidad, viste, en vez de poner el carburador, poner un Weber 40-40, le pondría un 48-48, cuando en la vida le cambié el aceite al auto. ¿Me entendés a lo que voy? Entonces, bueno, eso tiene un nombre, estaba muy bueno el informe, era cortito, pero era lindo para leer. Y es lo que le está pasando a todos los que están sangrando por la herida con Argentina, amigo. Lamentablemente, ¿qué va a hacer?
0: Como dijo el Diego, vos también la tenés adentro.
1: Sí. Es así.
0: Pero bueno, a joderse. Ajo. Ajo y agua, dijo.
1: Agua uno. Y ajo, claro. Sí.
0: No sé, qué sé yo. Que hagan lo que quieran. Total, nosotros hoy jugamos una de las semis. Pasemos, no pasemos, estamos entre los cuatro mejores del mundo, amigo.
1: Aparte,
0: como digo yo, el cuarto puesto ya no te lo saca nadie.
1: Cualquier...
0: Entre los mejores del mundo y entre tres europeos, creo que demasiado el fútbol sudamericano ha tenido este tipo de avance. Como siempre digo, nunca den muerto al fútbol sudamericano, porque siempre da sorpresa, y sobre todo al futbolista argentino. Por algo nos vienen a buscar cada vez más pibes.
1: Sí.
0: Por algo se los quieren llevar y darle la doble ciudadanía, porque quieren que jueguen. Mirá, si hubiera hecho Messi, el padre de Messi hubiera dicho, lo hago español al pibe.
1: Y podría haber ocurrido tranquilamente.
0: Los Simeones, que hay algunos que son italianos y otros que son argentinos, ¿viste?
1: Sí.
0: Nico Paz. Garnacho. Bueno, hay un montón de pibes que hoy están viendo lo que ha sido. Porque esto no viene de ahora, esto ha sido inculcado por los padres, que han tenido la oportunidad de jugar o conocer a Maradona, ¿viste? Y estos pibes nuevos, o estos chicos, o estos muchachos de nuevas generaciones, a Messi. Entonces te dicen, ¿y por qué no defender los colores de mi país si mis viejos son argentinos?
1: Exacto.
0: Lo mismo pasa con este chico Yamal. Él tiene, sus orígenes son africanos.
1: Sí, sí, sí.
0: Y sin embargo, él decidió defender los colores de España.
1: Y bueno,
0: mirá, Francia, son todos africanos.
1: Sí, claro.
0: Había tres jugadores franceses, o sea, de raíces francesas, sí, Rabiot,
1: Mainier, el arquero.
0: No, el arquero es africano también.
1: El otro,
0: Hernández.
1: Ese es Teo Hernández.
0: Y ahí había otro rubión también, que también estaba en el medio de la cancha, que lo cambiaron también. Uno de pelo largo. No me acuerdo el nombre. ¿Viste? Bueno, son todos, o sea, bien franceses, porque hasta el apellido tienen francés, ¿viste? Uh-huh. Los otros son Mbappé, Oli...
1: Sí, o sea, Cone, ya sabes.
0: Son todos nombres de... O sea, los son africanos. No es que tienen un... Williams... El William tiene origen africano, juega en España y tiene apellido inglés.
1: Sí, pero hay otro que juega para África.
0: Está bien, pero hermanos. Te digo, viste que hay una mezcla, viste. Bueno, eso es lo que consiguieron. Primero le robaron, viste, tanto, porque convengamos que en el tema piratería están todos ahí, ¿eh? Tanto Inglaterra, Francia, Alemania y España fueron todos usurpadores de estos países africanos. Primero sacaron la riqueza, o sea, los recursos naturales, y ahora le roban a los descendientes, ¿viste? Para que jueguen para su país. Vos fijate cómo es el colonialismo, ¿no? Hasta el día de hoy.
1: Pero bueno.
0: Eso es lo que tiene la otra cara del mundial, ¿no?
1: Yo quería hacer un paralelismo, ¿viste? Que así como hablábamos de por qué hoy por hoy consideran que la hinchada argentina es la más grande del mundo, y que mucha gente de otros países se hacen hincha de la hinchada argentina. Esto que vos estás diciendo de que los jugadores quieren jugar, por ahí están en Europa, los padres se lo pueden llevar por la patria potestad, y sin embargo les tira a jugar en la selección argentina, esto va a seguir ocurriendo y cada vez más. Por esto del legado, ¿viste? El legado, primero fue el legado post Maradona, ahora va a ser el legado post Messi, y muchos jugadores que nacerán en Barcelona, que nacerán en Italia, que nacerán en Francia, a la hora de elegir, madre ponele argentina, padre francés, van a optar a jugar por la selección argentina, olvídate. Esto es así. ¿Qué te iba a decir?
0: No sé, si no sabes vos, ¿qué me vas a decir?
1: Tengo que atender un llamado. ¿Puedo salir un minuto del aire?
0: Sí, salga nomás. Nosotros le decimos a nuestra audiencia que se puede comunicar con nosotros al 2257-313226, dejarnos su mensaje, compartir todo lo que quiera compartir con nosotros en esta mañana de miércoles, mitad de semana, hasta las 13 estamos haciendo 9 monedas.

0: Bueno, seguimos transitando la mañana informativa de opinión. En esta ocasión, bueno, llevarte algo que tiene que ver con un encuentro. Tenemos un centro encuestre, para eso nos va a desasnar nuestra entrevistada. Le agradecemos por el tiempo a Sandra Kahn, que está en línea. Néstor Teruel desde San Bernardo te saluda, Sandra. Un gusto charlar contigo. ¿Cómo estás?
1: ¿Qué tal, Néstor? Muchas gracias por el llamado y muchas gracias a toda la audiencia por escucharme.
0: No, por favor. ¿Sabes que recién tuvimos una situación? Nosotros tenemos un terreno lindero al lado de la radio, donde está el local de la radio, que es un terreno baldío, ¿no? Y nos han puesto un caballito acá a pastorear. Es muy mansito él, digo, qué bueno sería tener un encuentro con gente, ¿no?, que se dedique a lo que es la terapia con estos animales, ¿no? Y bueno, y resulta que la producción me dice, ¿sabés qué? Diste la tecla, tenemos un contacto para darte. Y me dieron el tuyo, Sandra.
1: ¡Qué bueno!
0: Así que contanos cómo es el Centro Encuestre, Las Margaritas. Comentanos cómo nació toda esta propuesta y de qué se trata, ¿no?, para aquellos que nos están escuchando.
1: Bueno, como historia, es una larga historia. A mí me gustan los caballos desde chiquita. Yo vivía en Capital, entonces en Capital imposible tener caballos.
0: Sí.
1: Y hace 6 años me vine a vivir a Pinamar y empecé de nuevo con esta pasión, porque al que le gustan los caballos le gustan toda la vida.
0: Obvio.
1: Y bueno, logré tener mis dos caballos, que son Reina y Orión.
0: Ah, mirá qué nombre que le pusiste.
1: Amo profundamente. Y bueno, empezamos a idear, bueno, cómo podemos hacer para ubicarnos en un campito, tener nuestros caballos, con una amiga, Karina Ponce, que sabe muchísimo de caballos, y yo, que sé mucho de promoción, difusión, organización más de la parte empresaria y demás.
0: Claro, sí, sí.
1: Así que bueno, nos pusimos la pila y el 1 de enero del 2026 abrimos el Centro Ecuestre Las Margaritas. El Instagram es exactamente así, @centroecuestrelasmargaritas.
0: Uh-huh.
1: Y ahí decidimos empezar a mostrar aquellas virtudes, bondades, beneficios de estar en contacto con los caballos, que por ahí muchas veces uno cree, bueno, me voy, alquilo un caballo, doy una vuelta, voy a la playa, qué lindo.
0: Sí.
1: Uh-huh. O el hombre de campo que dice, bueno, salgo a caballo a la mañana, voy, trabajo, agarro las vacas, voy tras las ovejas,
0: uh-huh,
1: o de pronto participo de alguna fiesta de estas que hay tantas por la zona de ¿cómo se llama? Yo le digo de los tachos,
0: las fiestas camperas.
1: Lo tradicional, uh-huh, que todo el mundo conoce.
0: Uh-huh.
1: Pero nosotros empezamos a partir de, bueno, situaciones muy personalísimas mías y de mi socia Karina, a pensar en mostrar los caballos desde este otro lado, que es desde el punto de vista de la energía, de cómo los caballos nos transmiten, o sea,
0: terapéutico.
1: Vos te acercás a un caballo para traerlo a tierra, ¿no? Vos
0: sí,
1: te acercás
0: sí.
1: a un caballo y te sentís bien, te sentís contento, te sentís libre, te sentís motivado, te dan ganas de galopear, de salir a la playa, de acariciarlo, de abrazarlo. Bueno,
0: lo que recién estuve haciendo con el equino que está aquí en la esquina.
1: Exacto. Entonces, bueno, no casualmente la equinoterapia está confirmada científicamente para niños y adultos que tienen problemas psicomotrices,
0: sí,
1: o psicológicos,
0: sí. Uh-huh.
1: Que es lo que ya conoce todo el mundo, la equinoterapia, que es algo que mi socia hace en el Centro Ecuestre.
0: Ajá.
1: Sino también dos actividades que para nosotros son fundamentales. Por un lado, todos los fines de semana damos clases de monta consciente. O
0: bien,
1: sea,
0: bien.
1: Les enseñamos a los chicos y a los grandes.
0: Uh-huh.
1: Tenemos chicos de 3 años a mujeres y hombres de 75 años.
0: Sí, sí.
1: A andar a caballo teniendo en cuenta el animal desde otro lado, desde otro punto de vista, conociendo cómo le funciona el comportamiento, lo que se llama la etología equina.
0: Uh-huh.
1: Los caballos por alguna razón mueven las orejas de una manera, te miran de otra manera, se mueven cuando vos te acercás o se acercan cuando vos te alejás. Todo eso tiene su explicación.
0: El tema del relincho también, ¿no?
1: Exactamente, su forma de comunicarse, la forma en que ellos viven en manada, por qué viven en manada. Bueno, todo esto le enseñamos a los chicos mientras les enseñamos a andar a caballo. Y después, la otra cosa que incorporamos, ya esta va a ser la quinta edición, con mucho éxito, y que la verdad son experiencias absolutamente diferentes y beneficiosas para el corazón, como le decimos nosotros, sí, sí. Incorporamos la actividad una vez por mes de la equinomancia. ¿Qué es la equinomancia? La equinomancia es un concepto que creó nuestra amiga Mariana Galufa.
0: Sí.
1: Ella es veterinaria, es etóloga, es investigadora. A partir de empezar a estudiar el comportamiento de los caballos en relación a las personas. O sea, nosotros tenemos una sintonía cerebro-corazón en nuestro cuerpo, y lo que hemos planteado, que ya se está estudiando científicamente, es que los latidos de nuestro corazón, nuestra energía vital, nos rodea más o menos a una circunferencia de 2-3 metros desde donde nosotros estamos parados, ¿no?
0: Sí, sí.
1: El caballo tiene esta misma energía vital que ha sido medida científicamente, o sea, no lo inventamos nosotros,
0: sí, sí.
1: De casi 10 metros.
0: Mira.
1: Entonces, cuando vos te acercás al caballo, el caballo, si no te ve como un depredador, si
0: como
1: no
0: una amenaza,
1: como una amenaza, te incorpora en ese radio energético de 10 metros a su alrededor y te incorpora a la manada.
0: Claro.
1: ¿Me entendés? Entonces, sí, es, sí. Bueno, en equinomancia lo que hacemos es un montón de terapias asistidas por caballos, juegos, meditaciones, hacemos constelaciones, hacemos coaching, hacemos PNL, un montón de actividades que son relacionadas con la salud y el bienestar espiritual de la persona, siempre relacionadas con los caballos, y los caballos reaccionan de alguna manera a el momento que nosotros estamos sintiendo en el momento de la equinomancia. No sé si se entendió el concepto.
0: Sí, sí. No, te estoy escuchando atentamente porque me interesa muchísimo y bueno, queremos también tener la posibilidad de viajar, digo, cuando tengamos un ratito, digo, ¿qué días están ahí en el campo, en Madariaga?
1: Nosotros durante todo el año estamos enfrente del Cristo, justo para que se ubiquen, justo enfrente de la entrada del Cristo,
0: sí.
1: Está nuestro campo, y ahí estamos viernes, sábado y domingo, todo el año.
0: Todo el año. ¿Desde qué hora se puede ir?
1: Tienen que reservar, por eso yo les paso
0: el
1: Instagram,
0: está.
1: Porque tienen que reservar horario, porque no es alquiler de caballos.
0: Está bien, no es un lugar para alquilar, sino es
1: exactamente.
0: Un lugar para compartir un día con un
1: todas
0: animal.
1: Todas estas experiencias. Y después, una vez por mes, que en este caso el 25 de julio, que es sábado,
0: sí.
1: Hacemos esta actividad especial de equinomancia, que es para gente que quiere encontrarse con sus emociones,
0: bien.
1: Que quiere escucharse, que quiere empezar a encontrar aquello que le está molestando, o le está doliendo por alguna razón, o no puede resolver, o que no se está sintiendo bien. La equinomancia es para mayores de 16 años, y en esta oportunidad, el 25 de julio, nos reunimos acá en Madariaga. Nosotros somos los representantes de Mariana con la equinomancia en toda la costa.
0: Ajá.
1: Así que nos visita gente de todos lados, de municipio de la costa, de Mar del Plata, de Gesell, de Pinamar y demás.
0: Sí, de la región, de toda la región.
1: Exacto, y nos juntamos en grupo a trabajar, a vernos, a mirarnos, a espejarnos. Nosotros decimos que el caballo es nuestro espejo.
0: Sí.
1: Entonces, ver cómo reacciona el caballo cuando nosotros nos acercamos. La actividad es de 11 de la mañana a 3 de la tarde.
0: Bien.
1: Obviamente tiene un costo. Y bueno, yo les puedo mandar toda la información por WhatsApp.
0: Listo.
1: Si me escriben o si escriben a la radio, les pueden dar mi WhatsApp para que se comuniquen. O si no, se comunican conmigo a través del arroba Centro Ecuestre Las Margaritas. Y por supuesto, Están todos invitados a vivir la experiencia. Es hermosa la experiencia, es muy linda, es muy agradable. No se monta, o sea que si no sabes andar a caballo no importa.
0: Está bien, está bien.
1: Y bueno, nada, es una actividad que la hacemos durante todo el año. Inclusive ahora estamos haciendo paquetes turísticos también, en combinación con la compañía aérea Humming, que está llegando acá a Gesell, y con distintos hoteles de Cariló, de Pinamar y demás, esperando que creo que van a abrir un hotel pronto en Madariaga. Ajá. Así que bueno, la idea es hacer algo regional.
0: Bien.
1: Es un lugar para conocernos, para encontrarnos. Y bueno, tu caballito lo han puesto ahí, ¿sabes por qué? Porque hace mucho frío y no hay pasto. Estamos en una época en que hay muy poco pasto. Entonces lo deben haber puesto ahí porque habrán visto ese pastito. Esos son mis perros.
0: Sí, igual está rotando, ¿viste? Rota por acá, lo tenemos a veces enfrente. Digo, es de una chica de acá vecina también, porque tiene su chapa, su número de teléfono y el nombre.
1: Claro, y es por eso, porque no debe haber mucho pasto, entonces anda buscando esa pastita para que su caballito coma.
0: Sandra, yo ahora después, cuando termine la nota, te voy a pasar mi WhatsApp personal, porque me interesa seguir hablando, charlando contigo, con futuras acciones que hagan. Me gusta, es impresionante el trabajo que vienen haciendo, la verdad que bueno, cuando me pasó la producción esto, digo, wow, esto es lo que queremos hacer también, ¿no? Colaborar con...
1: Exacto, para nosotros es muy importante la tarea de ustedes, porque vos sabés que acá la radio, aún con los instagramers, aún con las redes sociales y demás...
0: Lo viejo funciona, Juan, dijeron.
1: Exacto, la radio es nuestra forma de comunicarnos en un lugar en donde es muy amplio el terreno y es difícil de contactarse con la gente. Así que muy muy feliz por la nota, te agradezco un montón.
0: No, Sandra, vos...
1: Lo que necesiten.
0: Ahora después te paso mi contacto y bueno, ahí planificaremos otras salidas para bueno, brindarle a la gente el conocimiento que tienen ustedes, invitarlos a que los visiten y bueno, y así difundir estas acciones que son muy, pero muy interesantes, muy buenas, muy lindas de compartir. Tanto en lo personal, en lo grupal y en lo familiar. Así que gracias por tu tiempo, Sandra.
1: Bueno, cuando quieras estás invitado. Muchísimas Dale. Gracias.
0: Gracias a vos y a tu gente. Que tengas buen día.
1: Hasta luego. Buen día.
0: Ahí pasaba Sandra Khan, Centro Ecuestre Las Margaritas, la localidad del partido de Madariaga. Bueno, un lugar diferente para intercambiar nuestras vidas como persona, como seres humanos, y los equinos, algo muy lindo, y también tener ese gran conocimiento que son los animales que vemos en el día a día.
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0: Temperatura 12 grados, 83%, el porcentaje de humedad del cielo parcialmente nublado.
3: En la costa.
0: Mundo Padel La Costa se consagró campeón de la Copa Provincial de Equipos. El pasado fin de semana se disputó en el partido de La Costa el campeonato provincial de pádel organizado por la Federación de Jugadores de Pádel de Buenos Aires, durante el cual la escuela Mundo Padel de La Costa se consagró campeón obteniendo la Copa por Equipos en el certamen que reunió a más de 900 jugadores provenientes de diferentes puntos del territorio bonaerense. Al respecto se refirió Daniel García, presidente de Mundo Padel, durante una entrevista ofrecido opinión y puntualizó que el campeonato fue uno de los tres que se hacen al año en lo que corresponde a Pejuba, provincia de Buenos Aires.
3: En el país.
0: Causa Argentina Salud, ¿en qué estado está la investigación? ¿Qué pasa con los acusados? La clínica Trucha funcionaba a la vista de todos en González Catán y con las primeras declaraciones se pudo descubrir el entramado delictivo.
3: En el mundo.
0: 6 detenidos, incluyendo un bombero, por causar incendios que arrasó a más de 2.000 hectáreas en el bosque de Fontainebleau. El bombero voluntario de 18 años confesó haber incendiado una de las ramitas con un encendedor y gasolina.
3: Deportes.
0: El día que Scaloni casi se fue a las manos con Beckham en el Real Madrid Deportivo La Coruña, el actual entrenador de la selección protagonizó un fuerte cruce con el ex capitán inglés en el 2013, el episodio que lo volvió a viralizarse antes de Argentina-Inglaterra.
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0: Rutas 11, 56, 63 y 74 de Autovía 2, el tránsito se registra normal en ambos sentidos de circulación. 12 grados la temperatura, 83% el porcentaje de humedad, el cielo parcialmente nublado. 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

0: Bueno, seguimos con la actualidad, con la información. Tengo a Laura Mayor Galeña. Ella está encargada de organizar la fiesta, una de los encargados de organizar la fiesta de Nueva Atlantis, que Nueva Atlantis cada vez está más linda, más poblada, y bueno, todos los fines de semana, los primeros fines de semana de diciembre, hacen su fiesta anual, y la tengo en línea y la saludo. Buen día, Laura. Néstor Teruel y Alejandro Olivete saludan en la mañana de la radio. ¿Cómo estás?
1: Hola, buenos días, chicos. Buenos días a toda la audiencia.
2: Buen día, ¿cómo estás?
0: Bueno, gracias por atendernos. Laura, se viene un nuevo evento para, bueno, comenzar a transitar, a recaudar y a preparar la fiesta, ¿no?, para diciembre.
1: Tenemos un nuevo evento, sí, que se va a realizar este próximo sábado a partir de las 21 horas. Vamos a tener al grupo Mamo Vendes, bueno, que son súper recontra conocidos, y los Goyaveras, sí, así que estamos más que felices con la presencia de ellos, y luego, después que ellos se retiran, vamos a continuar con lo que es karaoke y la participación de la gente con premios, que eso es lo que nos estuvieron pidiendo. Así que, mira, el último evento que realizamos nos quedamos hasta las 3:30 de la mañana, así que...
0: Ah, claro, nada, porque había karaoke y baile, ¿no?, ese día.
1: Exacto, sí, exacto, sí, sí, sí.
0: Bueno, eso es lo bueno, viste que la gente va teniendo la difusión que uno le da a ustedes, es también para invitar a la gente que se acerque, que comparte un buen momento, que los conozca también, ¿no?, como comisión y también como vecinos de una localidad tan linda como Nueva Atlantis, Laura.
1: Obvio, y siempre agradecidos de que nos des la oportunidad de poder promocionar los eventos, que no solamente es para recaudar, sino también para tener un buen momento entre todos los vecinos, no solamente de Nueva Atlantis, sino de las localidades aledañas.
0: Sí,
1: que puedan pasar una linda noche y distendernos un poco.
0: Y digo, yo le contaba a Alejandro, a mi compañero, digo que ustedes hacen todo a pulmón. Hace un ratito, la primera nota que hice hoy cuando vine a la radio fue con Lorena Morales, que es la presidenta de la Comisión de Festejo de Corvina. Digo, también, ¿no?, hay que bancarse ese tipo de trabajo, de organización. Digo, no es fácil organizar una fiesta popular en un lugar como el nuestro, que es todo a pulmón y que también requiere de mucho dinero, ¿no?, de mucho gasto, no solamente el dinero, sino también tiempo de humano, ¿no?, de que le quitan ustedes a sus familias, a los laburos también.
1: No, obvio, sí, con Lore siempre hablamos esto, ¿no?, de el compromiso que hay de parte de los vecinos que componen cada comisión de fiesta de todo el Partido de la Costa. Uh-huh. Así como en todos los casos, obviamente en el nuestro es, no sé, el viernes, por ejemplo, nosotros tenemos la gran oportunidad de que los dueños del camping de Nueva Atlantis, Vicky y Hernán, nos prestan esas instalaciones, claro, para que nosotros podamos realizar eventos. Si no, tendremos que buscar un lugar y pagar el alquiler, claro, y a partir de ahí, claro, recién poder recaudar.
0: Bueno, por eso. Entonces, primer agradecido de los chicos del camping, primero. Y,
1: obvio,
0: y después, sí, todo el trabajo que vienen haciendo ustedes. ¿Qué va a haber este fin de semana, Laura?
1: Este fin de semana vamos a hacer piciada, vamos a tener empanadas, va a haber postres también, uh-huh, vamos a tener premios para aquel que se anime, después que se vayan los chicos de Mambo Méndez, uh-huh, aquel que se anime a cantar.
0: Acá lo tengo a mi amigo Alejandro, que tiene buena voz. Para...
1: Bueno, no, bienvenido sea, no, ahí voy a estar un poquitito yo animando, Antonella Pla como...
0: ay, me suena esa chica.
1: Sí, sí, esa va a ser nuestra DJ, después que se vaya Mambo, así que bueno, uh-huh, hasta que la gente quiera disfrutar, vamos a estar ahí en el camping, y como te decía, realmente es un trabajo que lleva mucho sacrificio, uh-huh, nosotros nos hacemos cargo de lo que es sonido, iluminación, el escenario. El año pasado tuvimos el escenario nuevo, que es enorme, más que felices, más, sí, que felices, porque eso ahí, en la felicidad de todo aquel que venía, no solamente el artista que tenía la posibilidad de venir y participar, sino aquel que venía a disfrutar de nuestra fiesta, veíamos reflejado la felicidad en ellos, y bueno, y es una satisfacción enorme, ¿no? Uh-huh. En que todos los feriantes, el patio gastronómico, que ya calculo que a partir de la semana que viene vamos a sacar la convocatoria,
0: bien,
1: para
0: bien,
1: aquel que quiera participar, Entonces, bueno, nada, eso nos llena el corazón.
0: Sí.
1: Como a todos los integrantes de la comisión, obviamente. Sí.
0: 6 y 7, 5 y 6, ¿no?
1: 5 y 6, sí, 5 y 6 de diciembre.
0: Y se puede extender hasta el día 8 porque por ahí lo hacemos un periodo puente, ya estamos en diciembre, así que ¿por qué no estirar un poquito más?
1: Sí, por suerte también esa fecha nos da la posibilidad de poder contar con turistas.
0: Claro, por
1: así
0: eso.
1: Así que no solamente con los residentes, sino también con algún público que viene a disfrutar de nuestras hermosas playas del Partido de la Costa. Así que esperemos que así como en nuestra fiesta que la gente se vaya sumando, como decíamos recién, es mucho sacrificio que hacen todas las comisiones y hay que apoyarlas a todas.
0: Y el tema de los comerciantes ahí, porque me imagino que debe haber un grupo, no digo una cámara, pero sí un grupo importante de comerciantes, digo, también se acoplan a ustedes a ayudar, a difundir, a colaborar, me imagino, ¿no?
1: Sí, ahora calculo también a partir de la semana que viene ya vamos a estar hablando con los comerciantes, no solamente de Nueva Atlantis, sino de Mar de Ajó, el que quiera participar, nosotros vamos a tener dos pantallas gigantes para hacer publicidad los días de la fiesta.
0: Está bien.
1: Y de acá hasta que sea nuestra fiesta también, publicidad en nuestras redes sociales, así que bueno, estaremos hablando ahí con los comerciantes, a ver quién se quiere sumar y poder colaborar. Con una fiesta que siempre decimos, es una fiesta para todos.
2: Ale. Sí, quería saludarte y felicitarte por este evento que vas a hacer. Y bueno, tres cuestiones. La primera, yo con esta voz de gallo, Claudio, no puedo animar absolutamente nada. Y la segunda, si no me equivoco, decime si estoy mal informado, sos también la responsable de la feria de Chascomús, ¿es así?
0: Sí.
1: Sí, yo soy referente de Escamisón.

0: difícil situación económica, Laura.
1: Ale, se me fue bastante tu voz, creo que alcancé a escuchar todo. Sí. Primero, Moni sí es una compañera, es una amiga, Moni, y sí, se ha incrementado mucho la cantidad de feriantes. Jamás es un éxito que esté tan llena la plaza. Simplemente habla de la situación económica por la que está atravesando no solamente el Partido de la Costa, sino todo el país. Y sí, contentos por el hecho de que es un espacio donde la gente, las familias pueden venir y por lo menos juntar algunos mangos para poder sobrellevar la semana, ¿no?
2: Ok, bien. Volviendo al tema del evento del sábado, digo, ¿tiene algún costo la entrada o es libre y gratuita?
1: La entrada es libre y gratuita, así que bueno, esperamos a todos. Como dije, los premios que van a estar después de que estén los chicos de Mambo, el que se anime al karaoke, ahí va a tener premios. Bien. Y bueno, nada, están invitados también aquel que quiera participar. Este fin de semana tenemos un aniversario de bodas. 50 años, hay una pareja que cumple 50 años y va a festejarlo ahí, así que estamos muy contentos de que hayan elegido este espacio también para disfrutar.
2: Bueno, qué lindo, ¿no?
0: Van a pasar la receta para saber cómo se hace.
1: Sí, ¿no?
2: No somos, Laura, ¿no?
1: No, yo no soy, no.
2: Bueno, ¿a qué hora es, a ver, en las puertas ahí en el camping?
1: A partir de las 21 horas ya van a estar abiertas las puertas para aquel que quiera. Yo calculo que Mambo llegará con todo el grupo 21:30 más tardar. Claro, y sí. Bueno, disfrutando, la verdad que es una maravilla, a mí me encanta ese grupo.
2: Sí,
1: nada, son hermosos.
2: Seguramente lo vamos a tener el día de la fiesta también, ¿no?
1: Sí, obvio que los vamos a tener, los vamos a tener el día de la fiesta, sí. Bueno, como a muchos feriantes, como a muchos artistas locales, nosotros tenemos una variedad de artistas locales maravillosa. Y eso es un orgullo también.
2: Y muy buenos y que están distribuidos por todo el Partido de la Costa, ¿no?
1: Exacto.
2: Como digo yo, de norte a sur, de faro a faro, lo nuestro es lo mejor que tenemos, y yo siempre pregoné en las fiestas nacionales cuando traían artistas, viste, de renombre, siempre he pregonado, digo, ¿por qué no darle la oportunidad? Y bueno, lamentablemente por la crisis uno los tiene, ¿no? Pero digo, por suerte son chicos muy buenos, muy profesionales, algunos tienen una carrera promisoria y otros que, bueno, van a estar ahí seguramente colaborando con diferentes fiestas, y lo que me importa a mí también, ¿no?, difundir el laburo que hacen estos chicos, chicas, que es parte, ¿no?, de nuestra cultura, de nuestro lugar, de darles un lugar donde han nacido y darle la posibilidad de que los conozcan también, Laura.
1: Obviamente, es importantísimo en cada evento que uno realice o en las fiestas de todo el Partido de la Costa que los artistas tengan la posibilidad, que es a veces muy complicado para ellos.
2: Sí, mirá, Antonella, todo lo que tengo que hacer.
1: Exacto.
2: Pero llega, ¿viste? Con esfuerzo, digo yo, con sacrificio, con compromiso y seriedad. Hay que tener
1: Seguro, sí, mucha dedicación. Pero digo, es muy sacrificado en el sentido de que ninguno, creo yo, ninguno de los artistas que tenemos en el Partido de la Costa vive de eso. O sea, necesita tener otro trabajo. Por eso, si nos maravilla su arte, nos deleita cada artista de los distintos géneros, ¿no? Desde el rock, no sé, tenemos de todo, tenemos folclore, de todo. Y hay que apoyarlos y darle la oportunidad que estén en nuestros escenarios.
2: Y es lo mismo que le pasa a ustedes, ¿viste? Todos tienen su trabajo, tienen sus compromisos, pero también tienen este lugarcito para, bueno, poder ser parte de una comisión de festejo que, bueno, cada vez va tomando más fuerza, más identidad, y cada vez se va haciendo más grande y más importante la fiesta. Así que nosotros desde los medios acompañamos e invitamos a la gente a que se acerque al camping de Nueva Atlantic, que está en Costanera.
1: Y Costanera y Halbach. Costanera 3000, Irigoyen 3600. Camping de Nueva Atlantis, así lo pueden encontrar también en las redes sociales. A partir de las 21 horas vamos a estar ahí esperándolos a todos.
2: Buenísimo. Como se dice en la jerga, mucha mar para el sábado, Lau.
1: Muchísimas gracias a ustedes y a todos los oyentes.
2: Dale, te esperamos una mañana de esta por acá, ¿eh?
1: Dale, dale, muchísimas gracias.

0: Un abrazo grande.
1: Éxitos.
0: Chao.
1: Bueno, Laura Mayorga, una de las integrantes de la Comisión de Festejo, la fiesta de Nueva Atlantis, la que está bien al sur del Partido de la Costa, bueno, también tiene su fiesta para los primeros días de diciembre, 5 y 6 de diciembre, y bueno, ahí estamos todos invitados para este sábado, ¿eh? ¿Vas a ir a cantar algo?
2: Con esta voz, vos ya sabés que con esta
1: levante, voz... Levante la voz, vamos.
2: Con esta voz no puedo cantar ni el número de la lotería, querido bueno, compañero.
1: ¿Qué pasa? A que te me desinflas ahí.
2: ¿Tenés no. Ahora, ¿cómo estoy?
1: Ahora bien. Esa voz potente, sí. Así, vos de locutor. Poné vos de locutor, ¿por qué?
2: No puedo. No tengo la habilidad que tenés vos.
1: Bueno, yo te voy a decir una cosa. Tengo sorpresa para después de la tanda. Pero primero, vamos a vender.
2: Bueno, dale. Vendamos. Por favor.
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8: Es la hora 11:35 minutos. La temperatura 13 grados. La humedad 75%.
9: 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Acá está Julio, escuchándolos como siempre. Muchas gracias y sigan adelante como siempre. Chao.
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0: Bueno, seguimos transitando la mañana informativa de opinión. En esta ocasión tengo data para el señor Alejandro Olivé. Ahí, ¿está atento, señor? ¿Estás atento?
1: Lo escucho, querido compañero.
0: Bueno, acá salieron Argentina versus Inglaterra.
1: Sí.
0: Con los valores de los jugadores. ¿Viste esta información vos?
1: No.
0: Bueno. Julián Álvarez está evaluado en 100 millones de euros.
1: Sí.
0: Quien sería a su par, Bellingham,
1: sí,
0: en 130.
1: Ajá.
0: Enzo Fernández,
1: sí,
0: está evaluado en 90 millones de euros.
1: Sí.
0: Rice en 120. Lautaro está tasado o está evaluado en 85. Saka en 110. Nico Paz en 80 millones. Sí. Y Roger en 90. Y Alexis McAllister está tasado en 70 millones y Anderson en 75 millones de euros.
1: ¿Y Gordon lo tenés ahí?
0: No. Están los que supuestamente son los equivalentes puesto por puesto. Debe estar puesto.
1: Porque Gordon.
0: Porque dice Argentina versus Inglaterra, el top 5 de los más valiosos.
1: Ah, está bien.
0: El top 5 de los más valiosos. Inglaterra es la segunda selección más valiosa del Mundial, con 21 jugadores en la Premier League, solo detrás de Francia.
1: Ajá.
0: Así que estos son los valores. O sea que entre Julián, Enzo, Lautaro, Nico y Alexi,
1: sí,
0: hay como 400 millones,
1: casi 500 palos,
0: una bucha de guita, digo yo, lo que son, ¿no?, los jugadores argentinos en el exterior, lo que se cotiza, ¿no?, los pases de estos jugadores. La verdad que impresionante la el juguito que le sacan, ¿no?, a los muchachos. Uno dice, sí, bueno, los sueldos que cobran, sí, pero los clubes se la llevan todas, muchachos.
1: ¿Y qué te parece, amigo?
0: Lo vemos acá, ¿no?, en el fútbol local.
1: También. Así es.
0: Hablando de pases y volviendo
1: yo a... tengo una data, si querés, sí, si querés podemos hablar un poquito, hacer un poquito de estadística del partido.
0: Sí, pero
1: de
0: yo
1: hoy
0: quería ponerte esto en valor.
1: Decime.
0: Porque como hincha de River estoy muy dolido, porque jodieron tanto con Mastantuono, que el Real, que se lo lleva, que lo pagó, no sé.
1: Sí.
0: Y ahora no va a jugar en Real.
1: Lo dan a préstamo, ¿no?
0: Sí.
1: Sí,
0: al
1: sí.
0: ¿Por qué no lo dejaron que disfrutara de su club, de que se hiciera más jugador?
1: El Real Madrid suele hacer eso, amigo.
0: ¿Qué club de mierda el Real Madrid?
1: Yo creo que, bueno, lo que pasa es que billetera mata a galán, dijo alguien, y River necesitaba el dinero y era una buena oferta, pero sí, como bien vos decís.
0: Sí, pero te lo pagan 2 pesos con 50, no, porque después ellos lo revenden a 400.
1: Yo creo que River podría haberse puesto firme y decir, bueno, yo te lo vendo, pero me lo dejás un año.
0: Sí. Bueno, pero con la dirigencia que tiene River.
1: Y después, por otro lado, no lo hemos podido discutir en estos micrófonos porque estamos con todo el tema del Mundial, pero después de esto ya lo vamos a empezar a hablar. Yo creo que tiene que haber una reforma o una cosa estructural, un cambio estructural en los reglamentos de AFA y decir, mira, jugador que firma primer contrato a los 16 años, no puede ser vendido si no tiene más de 50 partidos en primera. Porque sí, le pasa a todos los clubes, se los están llevando verde a los pibes, se los están llevando aprovechando la necesidad económica que puede tener el padre, entonces le dicen, venite a Oviedo, a España, viste que te conseguimos un trabajo de, qué sé yo, de taxista, y traerlo al pibe. Entonces yo creo que en ese caso hay que endurecer. Y si no, como ya se hizo, o hay algún impedimento, que en determinadas cuestiones, si se van de manera non santa de los clubes, no pueden integrar el seleccionado
0: bueno,
1: nacional.
0: Bueno, hay otra cosa. El otro día estábamos hablando de este chico que fue a jugar un club de interclubes, ¿cómo es?
1: Ah, Ian Zubiabre.
0: Sí, bueno, yo le diría a River que cuando arregle la situación de este chico,
1: sí,
0: ¿no?, de Ian,
1: sí,
0: tome cartas en el asunto. Lo que pasa es que River también son, los dirigentes son medios tibios, ¿no?
1: ¿Vos decís?
0: Sí, en algunas cosas no son de poner las cuestiones como tienen que ser, ¿no? Porque este chico, me enteré el otro día, salió en la página de River, lo estoy buscando para no hablar al pedo.
1: ¿La página millonaria, por casualidad?
0: No, Millonario se llama.
1: Ah, Millonario.
0: Y hablaba de esta situación de Ian, ¿no? Que bueno, había malestar. ¿Sabés quién es el representante?
1: Canigia. Canigia, sí.
0: Este tipo no lo tienen que ni tener en el club. Canigia. Este tipo a Canigia. Es un tipo detestable. Maneja a los pibes. Mirá cómo lo maneja este chico.
1: Conflictivo.
0: Lo están mal aconsejando. Este tipo, Canigia, que se vaya a Italia, Boca, donde quiera, pero no a River. River no lo tiene que dejar entrar a este tipo. A este tipo de gentuza, de mafioso, no tiene que dejar entrar a River. Como buena institución que es. Pero bueno. ¿Viste?
1: Bueno,
0: como decís vos, negocios son negocios, ¿no?
1: Sí, sí, pero hay varios que realmente...
0: Este sorete de Canigia yo ni lo quiero.
1: Hay varios que deja mucho que desear, yo después te voy a decir uno que es el que básicamente hoy por hoy es el que tiene la sartén por el mango y les quema la cabeza a los pibes de una manera increíble. Bueno, se llama Hernán y el apellido después te lo digo.
0: Pero la verdad que bueno, esto es también manera de arruinar el fútbol local, al fútbol nacional, digo.
1: Y de quemarle la cabeza a los pibes,
0: Pero bueno, habrá que ver, ¿no? Si ponen las barbas en los remojos, los dirigentes, a ver si pierden el miedo, ponen un poquito más de huevo, hermano, ya que son tan... te pelean en algún lado, ¿viste? Te dicen, no, yo con la AFA esto, con la AFA aquello, ¿viste? Porque el día que se fue de perdió representabilidad la institución de River con... al irse de AFA, ¿viste? Y bueno, vos tenés que estar en AFA. Te guste o no te guste el Chiqui Tapia, tenés que estar.
1: Y sí.
0: Porque después estas consecuencias se pagan, vos fijate que esto le hace mal a los pibes, sobre todo, ¿no? Pero bueno, tendremos algún dirigente como la gente que se ponga la... porque así empiezan, ¿no? A querer privatizar el fútbol, ¿viste? Que está esa cosa macabra entre Macri y Milei, ¿viste? De privatizar los clubes. Bueno, esperemos que no.
1: Y bueno, más allá de que vos sabés que, por enésima vez lo digo, yo no me meto en las cuestiones políticas, sí, no le saco el traste a la jeringa y digo de que en este tema el fútbol muchas veces se asimila a lo que es la vida real o el común denominador que tiene que pueda tener con la política. Y en esto también es de qué lado el mostrador te quedes para dar. ¿Qué quiero decir con esto? Muchos pregonan esto que vos decís, que el fútbol tiene que ser privatizado, que es deficitario, que esto, que el otro. Hay mucha gente que malintencionadamente, no tanto en las categorías, te lo he dicho acá en este programa, no tanto en la categoría superior porque es más difícil, pero sabido es de malos manejos adrede de equipos del ascenso para que caigan y entonces después puedan ser, una vez que están derrumbados, puedan ser agarrados. Hay un ejemplo en Uruguay de un grupo empresarial que agarró un conjunto de segunda división y con la excusa de que iban a formar un equipo y que lo iban a ascender a primera y que iban a revolucionar esto, el otro. Bueno, ya tienen hasta rematada la sede. Se fueron, dejaron un tendal, dejaron... ¿Viste cuando te dicen se robaron hasta las canillas? Bueno, más o menos. Yo siempre voy a defender la política de que los clubes tienen que ser sociedades anónimas, que los clubes le pertenecen a los socios. Sí. Y hablando de eso...
0: ¿Te acordás cuando vino Gillet, que quería revolucionar
1: el
0: fútbol?
1: Por eso te digo, pero Foster Gillet vino, y vino con la premisa, y que yo entiendo que Juan Sebastián Verón es el de los que está de ese lado del mostrador, que nosotros estamos de este... Pero vos fijate que hoy en día un club como Estudiante, que es un club admirable, particularmente le tengo respeto como institución, está también con varios problemas económicos y tuvo que sacarse 3, 4, 5 jugadores encima para poder paliar. Porque esta gente viene y apuesta, digamos, el caballo que va a ganar, ¿me entendés? Pero si el caballo sale segundo, esto agarra y se van, ¿entendés? Y te dejan a vos muerto, ¿comprendés?
0: Sí.
1: Entonces, yo creo que, volviendo al punto de los juveniles, porque es un problema, una vez hablando con un dirigente me decía, ¿vos sabés cuánto le sale al club formar un chico desde la pre-novena? hasta que llega, ponele, no tanto a primera división, pero cuando está a punto de firmar su primer contrato, le salía en aquel entonces le salía $500,000. Formarlo, que le den de estudiar, la indumentaria, los viajes. Vos me dirás, por ahí no era la valuación del dólar, pero $500,000 siempre fueron $500,000, ¿sí o no? Siempre fue una moneda, nunca fue un vuelto. Y de repente, esto que te digo, vienen, le ofrecen al padre, el Deportivo Calamuchita, de vas a saber dónde, le dicen, tráeme al pibe que te conseguimos un trabajo de repartidor de, qué sé yo, de revista, y si el tipo se lo lleva y al club no le queda nada. Estuvo 8 años invirtiendo como si fuera una plantita, la estuvo regando, le estuvo poniendo fertilizante, todo para que la plantita crezca y empiece a dar su fruto, y en ese momento vienen y se llevan la maceta. Así que bueno, son cosas que tienen que rever, y si vos imaginate que si le pasa a un club gigante como River a nivel argentino, ¿qué le queda a un club de segunda o tercera categoría? ¿Me entendés? Lamentablemente es un mal que estamos padeciendo, y que hasta ahora no. Tiene que haber una especie de golpe arriba de la mesa. Se tienen que sentar después de que pase el Mundial y cambiar la regla de juego, amigo.
0: Bueno, nosotros seguimos con la información. Vamos a seguir hablando de deporte, no de fútbol, pero sí de patín artístico, porque está en línea la profe Mariela Gorosito, que ya la pudimos ubicar. Ha tenido unos días intensos. Buen día, Mariela. Néstor Teruel, Alejandro Olivete, saludan. ¿Cómo estás?
2: ¿Cómo están todos?
0: Bien. Bueno, ¿más tranquila?
2: Más tranquila.
0: Bien.
2: Por unos días.
0: Por unos días. Bueno, sí. Mariela, fin de semana intenso tuvieron las chiquis.
2: Sí, la verdad que sí, que muy contentos. Viajamos a Tres Arroyos.
0: ¡Uy, qué lindo!
2: Viajamos con Zoe Rodríguez y con Lola Muñoz, que fueron este año nuestras representantes del equipo federado de categoría C. Uh-huh. Así que bueno, contentos por su clasificación. Este regional nos daba la posibilidad de que las nenas, quedando entre las 10 mejores de la región, puedan acceder a su nacional de categoría C en San Juan. Así que bueno, muy contentas por la clasificación.
0: Bueno, me imagino mucha emoción, nerviosismo, ansiedad, bueno, todo junto, ¿no? Como estamos hoy los argentinos con la selección. Me imagino tus días habrán sido iguales o muy parecidos.
2: Sí, la verdad que sí, que son nenas que vienen entrenando un montón, muy muy dedicadas para lograrlo. Así que era la primera vez que competían a nivel regional en lo que es el sistema federado. Así que bueno, la verdad que sí, como decís vos, es muy emocionante, aparte ver cómo a lo largo de los años todo el trabajo se va manteniendo, ¿no?
0: Sí.
2: Porque ya hace bastante que tenemos representantes en categoría C, B, A, World Skaters Internacional, entonces como que se sigue manteniendo el laburo y llegar a estos torneos que son los primeros pasos cuando se federan, pero que seguir teniendo chicos que surjan de los semilleros y que puedan seguir representándonos es muy lindo.
0: ¿De dónde son las chicas? ¿De qué club es?
2: Zoe Rodríguez es del Club Mar del Tuyú. Ajá. Y Lola Muñoz es de la Escuela Municipal de Mar de Ajó.
0: Ah, son de... Bien, o sea que está bien de difundido y diseminado el semillero, ¿no? De las chiquis.
2: La verdad que sí, que son nenas que, bueno, una es de Mar del Tuyú, otra de Mar de Ajó, pero bueno, cuando vos entras al sistema federado, claramente no alcanza con entrenar dos veces por semana en un solo lugar, entonces son nenas que vienen trabajando de lunes a viernes.
0: Claro.
2: Gimnasio, danza, de preparación física específica de patinaje, off skate, que son todos ejercicios fuera de los patines y demás, y bueno, después es un entrenamiento diario para estar a la altura, ¿no?
0: Uh-huh. Y este regional, la está preparando para lo que va a ser San Juan, la próxima etapa de las chicas, o tienen que filtro.
2: No, ellas ya hicieron los que son los torneos marplatenses, que ya estamos acostumbrados a ir, y bueno, este era el torneo de Tres Arroyos, es donde se junta la zona 3, la región 3 de federados, que es la Asociación de Tandil, de La Pampa y la Marplatense y Provincia de Buenos Aires.
0: Está bien.
2: Son cuatro federaciones que se juntan y presentan todos sus alumnos de todos sus clubes que están federados en cada asociación, y de ahí salen las 10 mejores para ir a lo que es el Nacional la Copa González Molina, que es en San Juan.
0: ¿Qué fecha tiene San Juan?
2: San Juan, creo que es en agosto, fines de agosto.
0: Fines de agosto. Dentro de un mes.
2: Sí, sí, sí.
0: Ah, estamos ahí todo juntito.
2: Sí. Sí, sí, porque también en agosto tenemos San Juan con lo que es el Campeonato Nacional Absoluto, que ahí va a estar participando Tiana Menéndez en categoría A Nacional Mini Infantil,
0: sí.
2: Que bueno, también es una de las promesas que venimos preparando.
0: O sea que te estás mudando a San Juan estos días.
2: Sí, claramente. El año pasado fui 4 veces a San Juan. Este año son 2, creo.
0: Te vas a sacar, vas a hacer cambio de domicilio muy pronto.
2: No, tremendo, sí, sí, sí. San Juan. Lo que pasa es que es muy lindo. La verdad que el velódromo de San Juan, sí. Tiene montado una pista en el medio espectacular. Y el escenario, la verdad que para los patinadores es muy lindo.
0: Mariela... yo siempre a esta época del año, viste, pasamos ya el primer semestre, digo, estamos haciendo una especie de evaluación, ¿no? De lo que fueron la primera etapa del 26, digo, ¿qué conclusiones sacás con las chicas y chicos de patín? Digo, lo que han venido trabajando, vos y la otra, y tus colegas, las otras profes, digo, en esto de no solamente de los torneos a nivel regional y provinciales o nacionales, sino también todo lo que el entramado que hay en el municipio, ¿no? Con el semillero, trabajando con los más chiquitos. Digo, ¿qué balance haces de este primer semestre?
2: La verdad que sigue siendo muy positivo el trabajo con los semilleros. Uh-huh. Las escuelitas siguen repletas de nenes intentando dar sus primeros pasos y claro que es lo más importante para nosotros porque, como te decía, no es fácil mantenerse. No es fácil mantener nenes en el nivel federado que recién empiezan, no es fácil que sigan haciendo su camino, pero para nosotros lo más importante es que abajo en las bases esté todo repleto para ir sacando y que vayan surgiendo todos estos chicos que trabajen y lleguen a estos torneos que tanto mencionábamos, provinciales, regionales, nacionales. Si no hubiera una base y una contención en los semilleros, en cada club, en cada escuelita, sería muy imposible mantenerlo en el tiempo, ¿no? Uh-huh. Y creo que eso es lo que hoy se nota, que bueno, gracias también al acompañamiento total de las familias que se acercan y que después quieren seguir adelante con estos proyectos, es que hoy se puede estar y se puede seguir estando en estos torneos.
0: Uh-huh. Digo, y también, una, como digo yo, la columna principal de tener un estado presente, un municipio que bueno, tiene una subsecretaría de deporte a cargo de una persona que le tirás una idea y te dice vamos para adelante, digo, también hay que destacar, ¿no? Ese gran apoyo que tienen ustedes con los que están, que los que manejan, ¿no? Todo el entramado y el funcionamiento de los polideportivos, Mariela.
2: Sí, seguro, siempre que yo creo que los logros vienen de un buen trabajo en equipo, ¿no? Uh-huh. Creo que es lo más importante, porque uno solo tirando para un lado no sería posible, se logran cosas muy importantes que creo que si no hay un equipo de trabajo, no hay una infraestructura en donde desarrollarla y no si no hay un lugar donde escuchen los proyectos que vos tenés, sería muy difícil. Así que siempre todo lo que ustedes ven, la foto final, como digo yo, de un podio, de un logro, de un semillero, de una foto de un semillero repleto y demás, siempre es porque atrás hay un equipo de trabajo y hay un apoyo para que esto suceda.
0: Sí, teniendo en cuenta que el otro día lo hablamos con Alejandro, digo, tantos chicos y chicas nacidos, porque la mayoría son nacidos acá, desarrollados en los polideportivos, en las escuelitas municipales, hoy tienen ya trascendencia internacional, llámese Lucas en ciclismo, llámese Juliana en el beach, chicos que están haciendo tenis, otros que están haciendo, bueno, las chicas y los chicos de patín, el taekwondo, digo, la mayoría de las disciplinas, digo, es gran trabajo que están teniendo ya a niveles internacionales, porque Sebastián también está ahí liderando ese tipo de podio.
2: Sí, sí, la verdad que todo lo que vos siempre remarcás es tal cual, ¿no? Uh-huh. Son todos chicos surgidos de las escuelas municipales, de los polideportivos del barrio. Lola Muñoz, que estuvo viajando a Tres Arroyos el otro día, vive enfrente del poli de Mar del Ajo Norte. Ya es una nena que de toda la vida vive ahí, toda la vida se formó.
0: Se crió ahí.
2: Claro, o sea, es como que salen, obviamente, desde el polideportivo que tienen en el barrio, y eso es importantísimo. Creo que seguir fomentando que los chicos se acerquen a practicar un deporte, si bien después se puede convertir en algo federado, en algo profesional y demás, pero que también se sigan acercando para hacer propio su lugar y estar dentro de un polideportivo practicando un deporte, creo que por cualquier lado que lo mires es positivo, ya te digo, sea para el lado profesional o sea para el lado de hacer algo recreativo y que los tenga ocupados haciendo un deporte, creo que enseña muchísimo para la vida, aparte después de ver logros obviamente profesionales, porque se trabaja para las dos cosas, ¿no? Se trabaja para enseñar lo que es un deporte y se trabaja también dentro de, ya tenemos una visión muy, muy profesional que hace que también podamos lograr este tipo de torneos internacionales y podios y demás.
0: Sí, también me estaba olvidando de dos profes, que uno va a hacer un evento ahora este fin de semana, que es Aragone con el vóley y Esposaro con el handball, ¿no? También son exponentes de hace años que también, como vos, como Krause, como bueno, un montón de profes que la vienen remando, bueno, llevando un montón de trabajo, dando ese conocimiento. Digo, la verdad que es impresionante cómo cada vez también ustedes, ¿no?, se van capacitando con las oportunidades que tienen de ir también, ¿no?, teniendo más conocimiento en la disciplina que ustedes también practican.
2: Sí, la verdad que sí. Me asusta un poquito porque Aragone y Esposaro son un poco más grandes que yo, pero bueno. Nada.
0: Sí, bueno. No,
2: somos compañeros de trabajo de hace 20 años, es impresionante, pero es real. Y nos cruzamos con Esposaro, el profe de handball, compartimos polideportivo. La verdad que siempre charlamos de esto, ¿no? De hace cuántos años que estamos atrás del deporte, atrás de que los semilleros sigan llenos de chicos, de que se impulse el deporte tanto. Bueno, te digo, para que sea algo lindo para compartir con los chicos, pero que también podamos tener esa visión profesional de hacer grandes cosas. Estamos preparados para grandes cosas y eso es muy importante que se pueda llevar adelante desde una infraestructura municipal.
0: Sí, nosotros tenemos un archivo muy impresionante, ¿no? Con los 30 años que tiene el diario y tenemos fotos tuyas de chiquita cuando estabas haciendo las primeras armas. tenemos a la pequeña Mariela, ¿viste? Entonces,
2: sí, tal cual.
0: ¿Viste? Vamos quemando por etapas, ¿viste? Pero bueno, es lo lindo de esto. ¿Ale?
1: No, simplemente saludarte y bueno, y felicitarte por la labor. Y bueno, Néstor sabe que siempre comento lo mismo, que recito a José Amalfitani, que fue para mí el mejor dirigente del fútbol argentino, que él decía cuando Vélez todavía no lograba, logros futbolísticos, él decía que cada chico que lograba sacar de la calle y ponerlo en el club era lograr un título, así que ustedes, todos ustedes, cada uno en lo suyo, bueno, son más que merecidos campeones en ese aspecto.
2: Bueno, muchas gracias. Es que siempre el objetivo es ese. Lo principal es que los chicos ocupen el lugar en el polideportivo para practicar un deporte, para hacerlo como enseñanza para su vida, todo lo que enseña el deporte. Y si encima de eso tenemos la posibilidad de formar chicos que les guste competir, que les guste salir, que les guste representar, pertenecer, trabajar a diario para otro tipo de logros, también es muy válido y es muy lindo como profe poder tener esa visión, ¿no?
0: Mariela, te queremos agradecer por este ratito. Sabemos que estás ahí trabajando, que tomaste un tiempito, pero te invitamos una mañana de esta, a ver si podés venir con alguno de las chicas, de los chicos, para bueno, también que ellos nos comenten sus experiencias vividas, que es importante también, ¿no? Difundir eso, chicos, chicas, el acompañamiento no solamente de la familia, sino ustedes como guías en esta linda disciplina que es el patín. Así que te esperamos en cualquier momento cuando lo dispongas.
2: Muchas gracias a ustedes por siempre difundir lo que les mando un abrazo y bueno, vamos a Argentina hoy.
0: Dale, aguante, aguante. Ojo, vamos, ojo vamos. Con los festejos.
2: No, tranqui, después hay clases, después del festejo hay clases.
0: Ah, mira, no le das descanso a las chiquis.
2: No.
0: Bravísima la profe.
2: Che, un abrazo.
0: Mariela, gracias por tu tiempo. Que tengas buen día. Hasta luego. Bueno. Mariela Gorosito, la profe de patín artístico del Partido de la Costa, y bueno, y los logros que se viene realizando con los más chiquitos en esta disciplina que se practica en todo el Partido de la Costa. Me voy a las noticias, ya estamos en el mediodía.
1: El día se parte al medio, amigo. Ya estamos ahí, a 4 horas.
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0: Temperatura 13 grados, 75%, el porcentaje de humedad, el cielo parcialmente nublado.
4: En la costa.
0: Estudiantes de la Escuela Modelo presentaron un proyecto sobre conciencia sonora en el HCD de la Costa. Alumnos de la y alumnas de cuarto grado realizaron una visita institucional que incluyó un encuentro del intendente Juan de Jesús, un recorrido por la sala de monitoreo y la presentación de una iniciativa educativa orientada a promover espacios públicos más inclusivos.
4: En el país.
0: Jugamos contra los piratas usurpadores, el mensaje de Victoria Villarruel. Antes de la semifinal del Mundial 2026, la vicepresidenta de la Nación expresó en sus redes sociales una cara al choque ante la selección argentina e Inglaterra.
4: En el mundo.
0: Petro condenó el asesinato de un joven colombiano a manos de ICE. El mandatario se quejó por el nuevo exceso de las fuerzas migratorias estadounidenses.
4: Deportes.
0: Zanetti palpitó Argentina e Inglaterra. Lo que hicieron estos muchachos es para aplaudir. El autor del último gol argentino ante los ingleses en un mundial recordó el cruce con Francia 98, analizó al rival y destacó el presente del equipo de Lionel Messi.
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0: Rutas 11, 56, 63 y 74 y Autovía 2. El tránsito se registra normal en ambos sentidos de circulación. 13 grados la temperatura, 75% el porcentaje de humedad, cielo parcialmente nublado. 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

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Es la hora 12:03. La temperatura 13 grados. La humedad 75%. 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

0: 5 minutos, ¿eh? Nos separan del mediodía, estamos en la parte final de este 9 y moneda, cada vez falta menos, ¿eh? Tic tac, cuenta regresiva para Argentina y los roba Isla, para los piratas, para el grupo, para los libertarios que van a hinchar por esta selección de los roba Isla, así que saludo, espero que no vaya ningún libertario a festejar el triunfo si llega a ganar Argentina, ¿no? Espero no ver ningún libertario por ahí dando vuelta. Espero. Que se queden llorando, como lo hicieron ayer con Francia. Como lo hacen los mexicanos, que siguen llorando, amigo, los mexicanos. ¿Qué les pasa a los mexicanos?
1: Por eso, decí que no recuerdo esa nota del psicólogo porque era excelente. Y de los pinta de cuerpo entero, son así. Pero bueno.
0: Escúchame, ¿qué tenemos para...?
1: ¿Qué tenemos? Y tenemos un poco de estadística, amigo. Tenemos un poco de estadística. Vos sabés que las estadísticas cuando son negativas, ¿para qué se dan? Para poderlas revertir. Argentina e Inglaterra se han enfrentado en Copa del Mundo oficialmente 5 veces. El historial es favorable a los europeos, hay 3 triunfos ingleses, 1 argentino y 1 empate. Hagamos memoria. Chile en 1962 en la primera ronda, Inglaterra 3, Argentina 1, caíamos en el Mundial de Chile. El segundo partido...
0: En Inglaterra también. En Inglaterra también jugó.
1: Claro, en la sucursal.
0: Era Inglaterra bis.
1: No me haga decir cosas que después me tengo que arrepentir.
0: No, yo no.
1: No, está bien, vos. Después sí, ellos eran local, después sí en Inglaterra, 1966, cuarto de final, Inglaterra 1, Argentina 0, la famosa expulsión que dijimos de Ratín y todo, la lavada de mano con el banderín del cornil, la sentada con el pantalón embarrado y alguna otra cosa, en la alfombra roja de la reina, y ya después sí, cuarto de final, Mundial México 1986, Argentina 2, Inglaterra 1, el recordado e histórico partido de la mano de Dios y de gol del siglo de Diego Maradona. Hablando de tú un poco, porque a vos te va a interesar, si leíste las declaraciones de Víctor Hugo, de lo arrepentido que está que no pueda ir a narrar el partido de hoy.
0: No, vi el Zócalo, ¿viste? Pero sí, le hubiera gustado muchísimo, ¿no?
1: Interesante, bueno. A Diego le cortaron las piernas en el 94, a él le cortaron los brazos para viajar. Bueno, lamentablemente, cuando se mezcla la política con lo profesional, es lo que a veces a mí me molesta y
0: bueno,
1: mucho, pero bueno.
0: ¿Qué pasó? La dictadura llegó a la FIFA, porque nos censuran las banderas.
1: Sí, no se puede ingresar con banderas que tengan el logo de Malvinas.
0: Y ahí tenés al forro de Milei, al forro de Infantino, al forro de Trump, que son toda una mierda, y la sociedad de mierda que los vota, que es lo que nos permite tener una fiesta, ¿no? Porque por más que digan, Malvinas no se los va a borrar, por más que nos censuren las banderas.
1: Hoy el canto va a estar y bueno, le vas a poder tapar la boca a 45.000 argentinos.
0: ¿Que le van a ir a cagar a palo? ¿Que va a ir? ¿Van a tirar una bomba? ¿Los yanquis estos asesinos? La verdad que... ¿Qué país de mierda es Estados Unidos? Pero bueno.
1: Bueno, sigamos rememorando. Nos tenemos que ir del 86, saltamos 12 años, nos vamos a 1998. Y ahí Argentina 2, Inglaterra 2, avanzamos a cuartos de final. No sé si ustedes recuerdan. Yo la verdad que tengo que reconocer que a veces para algunos partidos tengo memoria cortoplacista. No lo recordaba, lo tuve que buscar. Y terminamos ganando 4-3 en la tanda de penales. Y después en el Mundial de Corea-Japón 2002, ahí...
0: Ese que nombrás vos, el que dirigía Pasarela.
1: Claro.
0: Sí.
1: Y después, bueno, el último, Corea-Japón. Corea-Japón 2002, Argentina 0, Inglaterra 1, amigo. Y hoy ya no vamos a acercar porque hoy Argentina va a ganar, amigo.
0: ¿Qué partido? Me imagino los nervios que deben tener esos muchachos. Porque la adrenalina, por más que seas campeón del mundo, te sigue. Los sentimientos te siguen. Por más que te digan es un partido más, no es un partido más.
1: No, yo ya te lo dije. Ellos son conscientes, más allá de que de que le el mismo ahora, Scaloni, el mismo sí. Scaloni trata de bajar el precio y desde la ética y desde lo correcto que es, yo, no lo veo mal. Sí.
0: La ética, vos que sos periodista deportivo, sí. ¿Por qué siempre van con lo mismo? Van como la gotita de agua y queremos que digas esto y queremos... Y él te dice, no, esto no es así.
1: Y porque,
0: y
1: ¿sabés no qué pasa? A veces les hacen creer, o nos creemos, que se debe ser políticamente correcto. ¿Me entendés?
0: No, pero no solamente por esto, ¿eh? Porque lo he visto en otras conferencias, no de Scaloni, pero he visto que hacen una pregunta. Dos o tres preguntas, la misma otra vez la misma pregunta, pero ya lo hiciste, flaco, ¿no escuchaste a tu compañero que ya hizo la
1: bueno,
0: pregunta?
1: Bueno, eso que vos marcás es un problema que tenemos los periodistas. Estamos en la zona mixta y vos estás tan embuido, estás pensando, ¿qué le voy a preguntar a Teruel? ¿Qué le voy a preguntar? Ahí viene Teruel. ¿Qué le pregunto a Teruel? ¿Qué le termino preguntando a Teruel? Lo que le preguntó dos periodistas antes, sí, a Teruel.
0: Después, el otro día también, lo veía con la transmisión del Turismo Carretera, ¿viste? ¿Viste que hubo Pescar?
1: Sí.
0: Bueno, van a verlo al hermano de Bonelli, le dice...
1: Al Pope.
0: Sí. ¿Y qué va a hacer tu hermano? ¿Va a apretar el acelerador?
1: ¿Qué va a hacer? ¿Se va a bajar y va a ir caminando?
0: ¿No te da la cabeza, flaco, para preguntar otra cosa? ¿Viste? Muy pelotudas las preguntas que hacen, ¿viste? A veces, ¿viste? Se calienta Scaloni porque te dice, te tengo que contestar. El otro día le hicieron una pregunta.
1: Mira,
0: cuando jugó sí. Messi, que viste que estuvo en el primer tiempo en el banco,
1: sí.
0: ¿Sabes qué le dijo un periodista?
1: No.
0: Dice, cuando lo llamaste a Messi, ¿qué indicación le diste?
1: Claro, que vaya a jugar de tres.
0: Y dice Scaloni, ¿en serio me estás preguntando eso? ¿En serio me está preguntando? Yo digo, no le da la cabeza para preguntar otra cosa, decir, bueno, no sé, le sirvió a Lionel esos 45 minutos que no jugó. No sé, pregunté otra cosa, si llovía, si tenía mal aliento el rival, pero ¿cómo vas a preguntar? Y sobre todo un jugador como Messi.
1: No entiendo. No muchas veces cantidad y calidad van de la mano, ¿sí? Hace 32 años, cuando yo terminé de estudiar periodismo especializado en deporte, no tenía, pero ni remotamente, está bien que yo arranqué estudiando en Uruguay y lo terminé acá, pero no tenía ni remotamente la masificación o la masividad que tiene hoy el periodismo especializado en deporte, ¿sí?
0: ¿Sabes lo que pasa esto también? Que tenemos mucha radio, mucho streaming, mucho. Entonces hay 200.000 canales y, claro, las preguntas son básicas, son 20.
1: Pero,
0: más de 20 preguntas no te pueden
1: pero
0: hacer.
1: Pero yo tuve en Uruguay, si querés algún día googlealo, porque fue una eminencia, incluso si tuviera Víctor Hugo acá sentado te diría, para él... junto con él, los dos mejores periodistas deportivos de la historia del Uruguay. Yo tuve de profesor a Toto da Silveira, que fue un ícono,
0: sí,
1: del periodismo.
0: Bueno, yo lo escuchaba, el Toto da
1: Silveira. Un ícono. Ah, claro, vos que escuchabas las radios, sí, uruguayas.
0: Sí.
1: El Toto fue profesor mío. Yo estudié en lo que se llama la escuela privada de enseñanza periodística en Montevideo, ¿entendés?
0: Sí.
1: Y después terminé revalidando acá porque no me aceptaban. Tuve que homologar y, bueno, terminé en Deportea. Y yo, por ejemplo, acá en Deportea, tuve un periodista de básquet como David Carlín, ¿viste? Un monstruo. El Nene Pano, Jorge Busi con rugby, o sea... Y te digo, y no te regalaban la nota, ¿eh? ¿Vos te crees que cuando hacíamos simulacro, digamos, cuando hacíamos roleplay, como se dice ahora, de radio... que ni siquiera teníamos estudio, era sentarte en una mesa, te ponían un micrófono supuestamente de juguete y vos tenías que hablar y tenías que entrevistarlos a ellos, te iban a dejar que preguntaras una sanguangada, pero ni loco. Estabas afuera del instituto, ¿me entendés?
0: Sí.
1: Tanto en un lado como en otro.
0: Hoy en día
1: cualquiera lo sientan, y es más, lo hacen, supuestamente ejercen el periodismo porque tiene 200.000 seguidores. Y eso lo único que hace es bastardear la profesión, ¿entendés?
0: Me estoy sonriendo porque estoy viendo una nota que le dio a Shilton.
1: Y, a Peter Shilton.
0: Sí, sí. Y como diría el Diego si estuviera vivo, Shilton, vos también la tenés, adentro. Todavía sigue llorando después de 40. Sé que lástima no pudimos tener al profe hoy. Pero cuando tengas la oportunidad vos de ver el documental El Partido.
1: Vos sabés que lo busqué, pero...
0: No, no, pero cuando lo puedas ver, ayer, no, esta mañana escuché un comentario. Dice, no es por spoilear, pero es un documental. Dice, el final, dice, si hubiera tenido, porque eso está filmado hace rato, ¿no?
1: Claro,
0: está,
1: claro.
0: Está hecho porque hay que filmar, recabar testimonio de los jugadores, editar. Mm. Bueno, hay un montón de trabajo que eso no se hizo de la noche a la mañana. Tuvo un tiempo que habrá sido durante, antes del Mundial.
1: Claro.
0: Bueno, la historia termina como la historia que vamos a vivir hoy.
1: Ajá.
0: Termina con un pseudo Argentina-Inglaterra en un partido.
1: En un partido.
0: Con Malvinas, ¿no?
1: Claro. Yo estuve viendo una nota que le hicieron a los dos chicos, a los dos realizadores, que dijo que también juntaron a exjugadores ingleses.
0: Claro, está, bueno, hay testimonio de los jugadores ingleses, están los argentinos, que ahí está el Cabezón, hay un montón de jugadores, creo que hay algo del de los equipos del cuerpo técnico,
1: sí,
0: me parece. No sé, yo no lo vi, me vi
1: yo
0: así.
1: Yo vi en el
0: el tráiler.
1: En el tráiler, que la famosa frase de Ruggeri, 5 segundos, dijo, no era un partido, era el partido.
0: Sí, bueno, ese lo usan para promocionar me hubiera gustado verlo. Y el otro día le pregunté a Mariano, me dice, no lo vi, dice, lo busqué, pero también. Pero le estoy recomendando a todo aquel que lo pueda ver, que si lo puede llegar a ver, que lo vea. No como futboleros, porque eso es un documento ya sobrepasa lo político y lo futbolístico, ¿no? De tener un documento de una situación, ¿no? Porque Argentina era otra Argentina, era otra Inglaterra, era otro mundo. Vos fijate que las desgracias que hubo antes de... Porque vos fijate que organiza México el Mundial y casi no lo realiza por el devastador terremoto.
1: Por el terremoto, claro.
0: Hubo un montón de cuestiones, ¿no? Y bueno, la verdad que está bueno como para guardarlo, tenerlo, como atesorarlo como testimonio también de una época, ¿no? Del mundo. Y todas las situaciones, ¿no? Que vinieron a cuesta de... Cada vez que se juega un mundial también, ¿no? Esto también le sirve a los pibes que van a los secundarios, digo, de... Hoy conocer un montón de países que nosotros no nos conocíamos, ¿vale?
1: Es verdad.
0: Cuando se jugó el Mundial de el 78, por ejemplo, era un mapa.
1: Claro.
0: El planiferio tenía X cantidad de países y hoy abrís ese planiferio totalmente retocado.
1: ¿Te acordás que existía el globo terráqueo que giraba y vos tenías que lo daba vuelta y, uy, mira, Burkina Faso? Sí, es
0: que... Hay países que son nuevos.
1: Sí, claro. Claro.
0: Lugares que son... Vos decías, ¿y esto es un país? Andorra.
1: Sí, bueno.
0: ¿Viste? Pero bueno, y hoy conoces un montón de lugares por
1: esto. Cabo Verde, ¿no? Amigo.
0: ¿Eh?
1: Cabo Verde.
0: Cabo Verde. 10 islas son.
1: Cabo Verde.
0: Cabo Verde. La revelación del Mundial.
1: Escúchame, 3 cositas de la numerología. La 3 con 6. 1966.
0: Sí. 1986 y 2026.
1: 20. Y encima hoy cumpleaños del matador Kempe. Amigo.
0: Ah, tengo mensaje. ¿A qué no sabe quién apareció?
1: ¿Kempes?
0: No.
1: No sé, amigo, no sé.
0: Hoy tengo uno que lo escuches bien.
1: Hoy comprendeme que tengo un día complicado.
0: A prestar atención.
1: Sí.
2: Buenos días, mi amor Ale. Que tengas un lindo día. Suerte, Argentina.
0: De Cuba.
1: Viene de lejos eso.
0: Sí, viene de Cuba ese.
1: Viene de Cuba.
0: ¿Y este?
2: Hola, ¿cómo están? buen día, Radio. Buen día, Ale. Buen día, Néstor.
0: Mira quién apareció.
2: Acá está la Tucu de Sancle. Le mando un saludo enorme.
3: Bueno, quería contarle, ya que estamos siendo amigos en la radio, que tuve un problema de ayer, bueno, estuve en 11, me hice re viral en los videos, porque me robaron almohadas, 150 almohadas, me estafaron, y bueno, debido a eso hice un video ahí en 11, y bueno, mi video está llegando casi a los 4 millones de vistos, para delatar a este sinvergüenza craché. Así que bueno, no es un momento para contar cosa triste, porque yo soy una persona alegre, soy una persona que me gusta ir a la playa, bailar, saltar, de cantar, de todo me gusta. Y bueno, cuando vaya a la radio voy a hacer eso, porque yo quiero que me conozcan así. No como todo el mundo me vio en los videos ayer llorando, gritando mal porque nos robaron, porque me robaron, con mucho sacrificio. Así que bueno, escuchen, ahí le manda saludos mi amiga la señorita X, así. Ella dice que es señorita X, así que ustedes tienen que saber que la señorita X está enamorada de Ale. Así que bueno, esa noticia le doy. Nada más que bueno, ella no puede ir a San Clemente conmigo por ahora y yo sí voy a estar visitándolo muy pronto. Tuve estos problemas, era que ayer iba a viajar a San Clemente, pero bueno, tuve unos inconvenientes y me van a tener que seguir esperando con el regalo de la almohada que le voy a llevar al equipo de la radio. Así que tengan un buen día. Un buen día, Ale, para vos. Y ya le rompiste el corazón a mi amiga. Ale, le rompiste el corazón.
0: Pero la pucha rompe corazones. También sos, gordo. Está terrible, ¿eh? Está terrible, Ale.
1: ¿Yo qué hago, amigo? Yo no hago nada.
0: Che, ¿qué? No, no, pero fuera de joda.
1: No, no, qué
0: feo. Qué momento de mierda, ¿no?
1: Qué feo, ¿no?
0: Porque qué lindo viajar a Buenos Aires.
1: Porque la viene remando... Te das cuenta que eso es un pequeño emprendimiento, sí, familiar que había empezado a arrancar, que se empieza a ser conocida. Estábamos viendo con el director, que él mira todo, es como el ojo de Gran Hermano, que hace de sus videos para darse a conocer y todo, y poder difundir su laburo, su emprendimiento, y que venga un HDP.
0: Pero viste que el otro día lo hablábamos con la familia de Abigail.
1: Sí.
0: Decíamos, viste, esto de yo por lo menos pongo, yo digo, nosotros salimos de acá, vamos a Capital y tenemos el cartelito de Pascuerano, ¿viste? ¿Por qué? Porque estamos acostumbrados
1: a que
0: nos
1: teléfono.
0: Encontramos en cualquier esquina, nos podemos conversar, hablar, a hablar por teléfono en una plaza, y eso allá no se está haciendo, amigo. Allá no. Te roban, le robaron a la Tucu, pero ¿y dónde estaba la policía de la ciudad?
1: Ah.
0: ¿Dónde estaba la policía de Macri? ¿Dónde estaba la seguridad que tanto hablan? ¿Dónde está la seguridad, señor jefe de la ciudad? Le estamos hablando al Macri negro. Estamos. Si alguno lo llega a escuchar, que le del mensaje que... Che, le afanaron a una costera, ¿viste? No sean tan soberbios, ¿viste? Pero todo corrupción, ¿viste? Que te dicen, no, la costa, te chorean. En Capital también te chorean, hermano.
1: Sí, no, yo estaba escuchando, no me acuerdo quién, una conocida, no sé si era periodista o actriz, había ido ahí en Palermo, yo siempre le digo Palermo Gólico, había ido a uno de los tantos estudios, ¿viste? Que en Palermo todo sí. Estudio, streaming, esto, el otro. Bueno, se ve que fue a que le hagan una nota y qué sé yo, y cuando salió el auto lo tenía 45 grados, le habían bolsiqueado las dos ruedas. Y lo más lindo del caso es que estaba a una cuadra de una comisaría y que había dos consignas, una en cada esquina de la misma cuadra. Explícame vos cómo hacen para bolsiquearle las dos ruedas.
0: Porque son milicos.
1: Y en cuanto a la inseguridad, bueno, tuvo mucho que ver. Vos sabés que no me gusta hacer autorreferencial.
0: No, pero bueno.
1: Yo te lo conté que tuvo mucho que ver en mi decisión de decir, bueno, ¿qué puedo tener por
0: bueno,
1: ahí?
0: Bueno, vos lo viviste en carne propia, amigo.
1: Sí, claro. Yo lo estoy padeciendo desde la pandemia para acá, amigo. Por eso te digo que decidí no seguir. ¿Viste cuando te dicen esta pegó en el palo, la próxima sacá del medio? No, amigo, no, yo
0: mirá,
1: no vuelvo.
0: El día sábado...
1: Yo no vuelvo. Sí.
0: Publicamos en el diario General Lavalle, violento asalto, golpearon y maniataron un matrimonio de 82 años durante un robo en una chacra, ¿no?
1: Sí. Bueno. Qué bronca, mirá cuando castigan a la
0: lo
1: gente
0: ves,
1: grande, loco.
0: Están las cámaras de seguridad.
1: Sí.
0: Todos encapuchados, todos con guantes.
1: Sí.
0: Es más, son conocidos porque pasa el perro de la cuadra y les mueve la cola.
1: Claro. Claro.
0: ¿Sabés quién los vende? El perro. Porque están ahí a punto de entrar, todos vestidos de negro. Parecía un grupo comando, ¿viste? De los que ves en las películas.
1: Sí.
0: Y el perro, o sea, si vos sos desconocido, viste que el perro enseguida te chumba. El perro ahí faltaba que le dijera, ¿qué hace, Pedrito?
1: Ahora, déjame decirte algo, ni siquiera con dice son demasiado estúpidos porque no hay un decálogo del ladrón y todo, pero vos sabés que lo de los malandras lo que menos hacen es robar en su propio lugar.
0: Sí.
1: ¿Entendés? Vos estás en un barrio, estás rodeado de malandras y difícilmente que te vengan a robar a vos.
0: Y bueno, y esto pasó en las chacras, ¿viste? El otro día también hubo un... Acá en Santa Teresita hubo un hecho también violento, con arma de fuego. 8 detenidos ella. Pero se habló más del robo. Está bien, obviamente, me parece bárbaro que se

0: Sí, obvio, obvio, si esto es tierra fértil para ellos. Hoy con un celular, el otro día cuando a mí me afanaron, cuando a mí me entraron a mi casa, mirá que hace 20 años que vivo en la misma cuadra, nunca me habían entrado. Ya saben los tipos cómo te movés, a través de un mensaje, de un WhatsApp. Vos te parás en una esquina, te parás en, el patrullero pasa de vez en cuando, lo del municipio pasa de vez en cuando. Entonces más o menos le dicen, a ver, el boludo este sale todos los días a tal hora. Y vuelve a tal hora. Y te hacen una especie de
1: te echan la logística.
0: Te hacen una logística. Y te entran. Y te entran. Así pasa. Antes no, antes era el ratero, ¿viste? El que entraba a una casa de veraneo, se llevaba dos o tres boludeces. Pero hoy te hacen una logística, todo con, ¿viste? Los robos estos que estamos teniendo. Y son toda gente que viene de afuera, que sabe, que ya vienen, ya están duchos, ¿viste? En la materia, te vienen con fierro. Acá, el de acá es ratero. Es un muerto de hambre que roba boludeces. Pero cuando vemos que hay armas de por medio, son todos de afuera. Eso.
1: Cuando ya es algo más organizado, decís vos.
0: Claro. Entonces, capaz que haya algún malandra que le vende la data, que es un entregador. Porque no debe haber, como todo lugar.
1: Sí.
0: Y dice, mirá, ahí Alejandro anda en bici de tal y tal hora pasa por la Shell o por la YPF, encerralo que lleva guita bajo la gorra. ¿Viste? Sí. Cosas así. Entonces ya el tipo tiene la data. Tal y la cual. Pone y ¿qué hace? Porque, como digo yo, ¿viste? Está bien. Yo últimamente en mi barrio estoy sintiendo muchos tiros. Porque la gente, viste, ya, viste, los ve saltar o ve un ruido claro. En el fondo de la casa y ya les sacude.
1: Y blum, blum.
0: Y sí, porque nos van a invadir, viste, los malandros están a punto de... Están llegando como todo, como llega la tecnología, llega el avance, los chorros también vienen. En verano también pasa lo mismo. En verano se han cansado de robar camionetas acá en Gesell, en Pinamar. Había una banda que te afanaba las 4x4. Y era una banda de Buenos Aires. Y acá los agarraron, porque los agarraron en la avenida San Bernardo y Chosa, que veía la cámara, los escrachó.
1: Y de un día para el otro, por ahí me meto en un terreno feo, pero digo, de un día para el otro que... Me ha pasado a mí que yo iba a 200 metros de la playa, de un día para el otro, de repente pedí a saber que trapito para cobrarte para estacionar el auto.
0: Pero eso, viste, qué sé yo, si más de uno se gana la vida como puede, viste.
1: ¿Pero vos no lo ves como algo organizado?
0: Sí, obviamente, pero yo cuando te digo que se levantan camionetas 4x4, estamos hablando de bandas grosas, estamos hablando de gente grosa.
1: Sí.
0: Pero bueno, y bueno, eso porque también falta un control de policía, ¿eh? De decir, bueno, ¿qué estás haciendo acá?
1: Sí, sí, sí.
0: ¿Y por qué estás? Por eso muchos reniegan y hablan peste de la Asociación de Vendedores Ambulantes, pero ellos tienen un carnet y un permiso especial que te lo da el municipio. Entonces vos vas y estás oficializado. Ahora cuando te bajan los jugadores de Francia,
1: sí.
0: Mbappé y todo, sí, esto, sí. Venderte cositas, esos sí. Vienen de afuera.
1: Claro.
0: Eso sí están también organizados. Tiene alguien que los banca, ¿viste? Pero habría que cortarle la cabeza a la serpiente, como comúnmente se dice. Yo ahora me voy a preparar unos mates, la última parte, el último tranco que me queda del programa. ¿Vos vale, qué vas a hacer?
1: Yo tengo un restito para decir.
0: Ah, ¿todavía nos queda más?
1: Sí.
0: Bueno.
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6: Es la hora 12:34 minutos. La temperatura 13 grados. La humedad 69%.
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0: Bueno, y seguimos transitando la última parte de este 9 y monedas, y acá, como no podía ser de otra manera, lo tenemos a él, estamos, no nos vamos a ir, no vamos a cerrar el programa si no salía al aire.
1: No, me imagino. Profe, ¿cómo anda Daniel Faraure? ¿Cómo está usted?
0: Buen día.
2: Señor Alejandro Olivé, Néstor, ¿cómo andan? Un saludo a la querida audiencia. Todo bien, por suerte, esperando el partido, ¿no?
1: Los productores a cuatro manos queriendo hablar contigo, sabemos que estás ocupado, así que te agradecemos muchísimo, pero no queríamos romper esta cábala. ¿Cómo estás?
2: Está muy bien, es un placer hablar con ustedes. Bien, bien, esperando el partido y bueno, ya estamos en instancia definitiva. Este es un rival distinto a los que enfrentamos, ¿no? Ustedes lo saben bien. Por un montón de cosas, con la carga emocional que tenemos con ellos. Y aparte un buen equipo, ¿no? Inglaterra es un equipo con otra dinámica, me parece, a los que hemos enfrentado y otro tipo de jugadores, ¿no? Jugadores acostumbrados a jugar en la liga más prestigiosa del mundo, por lo menos para mí la más difícil. Así que vamos a tener un partido duro, pero yo creo que lo sacaremos adelante, como siempre.
0: Daniel, antes de entrar en Inglaterra, Argentina y Argentina-Inglaterra, te quiero llevar al partido de ayer. ¿Lo viste? ¿Lo pudiste analizar? ¿Qué te pareció el planteo que hizo España ante los franceses?
2: Me sorprendió Francia, me encantó España. Yo creo que España hizo todo lo que debió hacer para neutralizarlo. Francia no tuvo respuestas nunca, más allá de que el primer gol llega por un error muy puntual, porque hasta ahí prácticamente no había chances para ninguno de los dos. Sí. Pero que un equipo como Francia, que no solo hace goles todos los partidos, sino que genera incluso muchas situaciones de gol, no haya podido generar nada, o prácticamente nada, realmente habla de una disciplina táctica, un retroceso extraordinario de todos y cada uno de sus jugadores, y voy a incluir a Yamal también acá. Pero realmente hizo un trabajo táctico extraordinario, ¿no? No lo pudieron desbordar por los extremos porque tiene dos marcadores de punta con mucha sangre, con mucho huevo, como decimos nosotros los argentinos, y que encima entienden el fútbol, ¿no? Y entienden cómo se juega. Es un equipo muy completo, España, me sorprendió. Partidos de España, pero este realmente me sorprendió
1: el laburo
2: porque neutralizó
1: de
2: a un gran equipo.
1: El laburo de los centrales, Cubarsí, Aymeri y Laporte, hicieron un laburo descomunal. Y Fabián, sí, Fabián en el medio.
2: Algo que yo no esperaba, porque los centrales, yo los tenía como que no eran tan, no los tenía como grandes figuras, sino muy joven. Y la verdad que no esperé el rendimiento de España en todas sus líneas.
0: Pero yo me esperaba ojo, porque al conocerlo al técnico, que es un tipo mesurado, tranquilo, y que le ha enseñado mucho a Scaloni. Ojo,
1: Sí, tal cual.
2: Claro, ojo. Pero vos lo que esperás es lo que viste de España. Lo que no esperás es lo que vimos de Francia. Porque un equipo se puede retrasar, puede achicar bien. El equipo de Alfaro lo hizo y no le salió bien tampoco.
0: Y porque no tenía Francia delantero.
2: Daniel. Claro,
0: exactamente. Yo le decía el otro día, hoy le estábamos comentando con Ale. Yo vi en Francia que yo dije, donde lo ataquen, se derrumba esto. Esto era un castillo de naipe, donde venía una brisita, iba a temblar y le pasó.
2: Lo que pasa que no, vos fijate que no es tan fácil. Del dicho al hecho, todos lo quieren atacar a Francia, pero cuando vos tenés a cuatro monstruos adelante, hay seis que los dejás casi siempre clavados, porque decís, donde estos salen rápido, me matan.
0: Pero entonces, viste cómo le hicieron el famoso ley de la chica, decían antes, ¿te acordás?
2: Claro, pero vos pensá que en los últimos tres mundiales perdieron un solo partido con suplente contra Túnez.
1: Contra Túnez.
2: No pierdes, o sea, es fácil Francia, se va a derrumbar, pero Argentina jugando un partidazo y Francia, no siendo Francia, en la final del 2022 llegamos a penales, no le ganamos en cancha.
1: Vos sabés, Dani.
0: Sino porque Argentina no quiere su debido tiempo. Lo dejó crecer.
2: Está bien, por lo que no te digo que no, pero se jugaron 20 partidos y había perdido solo con Túnez con suplente. Es decir, yo entiendo todo, pero en los mundiales no se le gana fácil a Francia.
0: No, pero no, viste lo que es lo que tener un buen planteo. Eso es lo que tener un buen planteo.
1: Ahora, vos sabés, Dani, dos cosas que estuvimos desmenuzando acá con el querido Néstor. Uno es dato y el otro es una apreciación mía. El dato es que del último partido que habían jugado, del 5-4 el año pasado, justamente lo que había cambiado España eran los marcadores centrales. ¿Viste? Ajá. Había jugado Lenormand y había jugado Lenglet y los borró y puso a Paul Cubarsí y puso a Aymeri Laporte. ¿Viste? Después jugó Cucurella y jugó Pedro Porro. O sea que él vio que ahí porque ahí se había hecho un picnic, Mbappé, yo lo vi ese partido, la verdad que, viste cómo nos caminó a nosotros en los últimos 20 minutos, los caminó por arriba, y entonces el tipo dijo, para estos partidos, así como nosotros pedimos a Otamendi, yo digo que tiene que jugar Otamendi, los cambió. Y la otra es que, mirá, yo dije lo siguiente, podés no estar de acuerdo conmigo y sería una de las pocas veces en tantos años. Yo dije que el fútbol no es matemática y que, así como el carácter transitivo es que si A es mayor a B y B es mayor a C, por carácter transitivo A es mayor a C, yo lo que decía es, ayer España lo borró a Francia, pero yo en la final, yo considero que vamos a ganar y yo preferiría jugar la final con España y no con Francia. A pesar de que, como le dije también a Néstor, lo veníamos diciendo, ya con Marruecos ya dejó de tener ese hiperpoder de fuego que era la Armada Brancaleone. ¿Viste? Como que no que se estaban apagando, pero que habían tenido una especie de merma. Pero insisto, yo para jugar la final del mundo entre Francia y España, a pesar de que ayer lo borró por completo, lo minimizó, lo llevó a la mínima expresión España con un gran laburo de Fabián también, lo que corrieron los delanteros para arriba, para abajo, Oyarzábal obligándolo, que como bien dice Néstor, la verdad que la defensa no es nada del otro mundo de Francia, sino sería choreo si tuvieron una buena defensa. Pero insisto, vos sabés que a mí me puso bien que ganara España, porque yo creo que con España en la final vamos a poder. Pero primero tenemos que pasar a Inglaterra, ¿no?
2: Sí, yo tengo mis dudas, no digo que no, porque...
1: Por eso, podemos disentirlo.
2: Sí, yo creo que ayer España demostró que como equipo está muy bien. Lo que jugaron, el doble 5, Fabián y Rodri, es descomunal.
1: Descomunal.
2: Pero descomunal, entendieron todos los retrocesos, todos los relevos. Cuando tuvieron la pelota, se la dan redonda a los compañeros. Yo lo que vi hasta ahora de Argentina y lo que vi ayer de España... Tiene que darse un partido totalmente distinto a lo que yo vengo percibiendo para que Argentina le pueda, porque no vi hasta ahora nada de Paul, nada de Enzo Fernández, muy poco de algunos otros jugadores. Estamos rezando que la pelota vaya al 10 y que el 10 haga algo. Entiendo que hoy Argentina enfrenta un equipo como Francia, que es medio fresco. Contra los gallegos, si llegamos a la final, ellos no son frescos, pueden tener menos que Francia, pero corren todo, meten todo, hasta Yamal se ensucia, y vos tenés un fenómeno como es el 10, pero que cuando tienen la pelota los rivales, es fenómeno, porque lógicamente él no puede correr a todo, porque si no, cuando tiene la pelota en su poder, pierde por físico, entonces lo tenés que tener luego, por eso tenés a Julián que corre por él. Pero me parece que después de lo que vi ayer, en una vez es un espejismo y es un solo partido, pero es un equipo que también hace, no sé, como alrededor de 2-3 años que no pierde, ¿viste?
1: Sí.
2: Partidos oficiales.
1: Creo que tiene 25. Me parece que son 25. Si no recuerdo.
2: 25. Sí. Igual Argentina le puede ganar a cualquiera, ¿eh? No, yo tengo miedo. Lo que digo es que me sorprendió el planteo y la poca rebeldía de Francia. Porque si nosotros no hacemos ese penal tonto, en el 2022 el partido termina 2-0. Sí. No había forma de que Francia le haga un gol. Ese gol lo despierta. Te aclaro que si ayer Francia tenía la suerte, porque ahí sí necesitaba la suerte de encontrar algún rebote y le hacía un gol faltando 10 minutos, y se le iba a complicar a España, porque Francia tiene el poder de fuego que no tiene ninguna selección en
0: bueno,
2: el mundo.
0: Bueno, los últimos 10 minutos fueron de Francia.
2: Exactamente, digo, donde le invoca un gol van a tener que correr mucho para que no le haga el segundo, porque Francia te tira todo y realmente tienen. Pero yo veía que con esos toques que suele hacer Francia, que siempre el último jugador lo deja mano a mano, no lo podía dejar mano a mano, porque la resiliencia de esos chicos de España que corrían y metían a Cucurella, lo pasabas una vez, enfrentabas al 6 y después tenías otra vez a Cucurella.
1: Sí.
2: Entonces sí, si estos tipos corren así contra Argentina, pensá que España tiene un día más de descanso. Sí. No tiene un solo lesionado,
1: es verdad.
2: Tiene muy buena banca también, o sea que los que entran tienen para aportar, y no jugó ningún alargue, o sea, está fresco, ¿me entendés? Es decir, esperemos que hoy no juguemos un alargue como para poder recuperarnos para el domingo.
1: No,
2: porque si tenés un tercer alargue, y se fue, ya se fue, el otro día se fue Paredes desacalambrado, chicos que están sintiendo el trajín. Ese es el único temor que tengo desde lo extra futbolístico.
1: El mismo Leonel, pero no, yo lo llevo al terreno, ya sea para el partido de hoy, como si Dios quiere para el domingo, yo lo llevo al terreno puramente anímico y de la vergüenza y la enjundia de este equipo.
2: Ah, eso no sobra.
1: Yo dije, el fútbol, no esperemos el fútbol exceso de la Argentina, porque... No apareció en estos 6 partidos, no va a aparecer ahora y no va a aparecer el domingo. Estamos hablando de una cosa de extra futbolística, ¿viste? Estamos hablando orgullo. De la mística, digamos.
0: Si el orgullo, tenemos, el orgullo no querer perder.
1: Si lo tenemos que definir una cosa, en una mística. Y hoy yo dije, en mi editorial al empezar el programa, querido Dani, dije, hoy a estos jugadores los sacan en camilla y a la camiseta azul que vayan a usar, cuando la vayan a trujar Marito, va a llenar más de un balde con el sudor de estos jugadores. Hoy a estos jugadores los sacan así. Y más allá de no querer mezclar el tema político, y está bien que así sea, y que Scaloni le trata de bajar el precio porque tiene que poner manto de piedad, porque hay jugadores que juegan en la Premier, todo lo que se sabe... El mensaje de los Ruggeri, el legado de Maradona, hoy va a estar en el vestuario. Hoy saben ellos que es un partido especial y Messi lo sabe también.
0: Obvio.
1: Y Messi lo sabe.
0: Pero aparte, profe, no sé si coincidías conmigo, que a este equipo no le gusta perder. Vos fijate que el otro día mandó a 0 abajo y en 10 minutos lo dieron vuelta.
2: Totalmente. Lo que sí quiero, no quiero ser, ni negativo ni contra, pero trato de ser objetivo. Ale me conoce, soy hincha de Vélez y critico muchas cosas de Vélez, porque la verdad que yo creo que a partir de la crítica buena salen las cosas. Esta selección ha dado
1: decile si tiene frío. Preguntale.
0: Ah, si ¿tenés frío? Porque me dijiste Vélez. A mí me dio una cosa. Tengo la campera puesta y me dio frío.
1: Para vos también hay. Para vos también hay. Porque a mí me bautiza, a mí me descansa todos los días el conductor.
2: Me gustan esas chicanas. No, lo que digo es que Argentina ha tenido, la cuota de suerte necesaria para que te haya tocado un camino más amable que a España, que le tocó Bélgica, Portugal y Francia. Me parece que Argentina vino por un mejor lugar. Se dieron cosas, gracias a Dios, estaban todos peleados en Uruguay para Argentina y no clasificó. Yo creo que Uruguay en 16avos, si hubiesen estado con el, para que se entienda lo que quiero decir, si el técnico era Tabárez, iba a ser un partido jodido, no era Cabo Verde. Vos me decís, pero si Cabo Verde no llegó a la largue. Yo creo que Uruguay lo podía complicar más todavía Argentina, porque fue una Argentina muy débil en 16avos. Un equipo como Cabo Verde te hizo 2 goles. Después le dimos vuelta el partido de Egipto, porque bueno, porque es Egipto. ¿A qué voy con esto? Que a veces no se te da que un equipo que te acaba de empatar como Suiza te está dominando y un tipo se tira al piso, se desmaya y lo expulsan. Esas cosas ayudan a que vos llegues, pero yo creo que el técnico no lo habrá perdido de vista, habrá dicho, si este tipo en bolo no se tira, se desmaya, inventa eso y lo llaman del VAR, y seguimos 11 contra 11, estábamos en un problema, Argentina estaba muy cansado, y ellos habían monopolizado la pelota, un equipo como Suiza, que para mí no es un gran equipo.
1: Yo creo que en la cabeza de Scaloni hay una especie de lucha interna, una especie de, ¿viste? Como cuando dicen el diablito y el santito, ¿qué quiero decir con esto? Yo creo que, como estará de acuerdo vos conmigo, porque lo conocemos de pibe, se lo digo hasta el cansancio a Néstor, yo digo que hoy es partido para Otamendi, ¿me entendés? Pero como no ensayó hasta ahora, no va a jugar con línea de 5, no va a jugar con 3 centrales, no lo va a hacer, pero él entiende y cree... Y piensa que hoy tendría que jugar Otamendi, pero no lo va a hacer. ¿Me entendés?
0: Pero ¿sabés por qué pasa eso también? Te lo digo a vos y al profe. Porque son 4 cabezas. Uno lo ve a Scaloni porque es el técnico, pero son 4 personas que están también deliberando.
1: Bueno, el que maneja la faz defensiva es el Ratón Ayala. De hecho, el otro día, cuando vino el gol de McAllister, lo abrazaron a él porque es una...
0: El gol de McAllister lo fue abrazar a Samuel, por eso, que es el encargado de la pelota parada.
1: Parada. Claro.
0: Cada uno tiene su rol, ¿no?
2: Yo creo que Otamendi no debería estar fuera de este partido y fuera de la final, ¿no?
1: Total.
2: Para mí es importante porque nosotros nos quedamos... Cuando vos te quedás con la emoción violenta del gol del Cuti, del gol de Lisandro Martínez, pero defensivamente Argentina no juega bien, le hicieron 6 goles, o sea, no está claro que no está jugando bien. 5 ahora y el gol que le hizo Jordania, que para mí es menos que Chicago,
1: claro.
2: Porque eran suplentes de Jordania encima.
0: Bueno,
2: entonces
0: es lo que yo le digo, le decía hoy a Alejandro, hay que sacarle la pelota, monopolizar la pelota, Argentina tiene que monopolizar la pelota. La tienen que manejar sí, ellos, no, como seguro. Hizo España.
2: Yo creo que la va a tener Argentina.
1: Hay que cortar el circuito, Declan Rice, Harry Kane, Gordon y Saka. Hay que cortar ahí. Y por otro lado, como bien dice el profe, y como bien decís vos, querido Néstor, la enjundia apareció, dimos vuelta a los partidos, pero hubieron equipos endebles que te lo permitieron. Oye, vos, Inglaterra te llega a meter dos goles y se acabó el partido.
2: Chao,
1: no se
2: juega
1: más,
2: obvio.
1: No se juega más el partido. No claro, jodamos. Claro. O sea, aparte, digámosle a la aparte, gente que está del otro lado, digámosle a la gente esto que estamos manifestando, porque otra no, ya no vamos a tener, ya la suerte se termina, ya no dependemos más de la suerte. Con estos claro. dos equipos que nos quedan, ¿no?
0: No, es
1: la
0: estrategia suerte, pura, es
1: chau,
0: una,
1: ya
0: una
1: está.
0: Jugada de ajedrez.
1: Ya está. Eso.
2: Sí, no te va. La lógica es que ni Argentina ni Inglaterra te regalen un gol. Vas a tener que luchar por él.
1: Total.
2: Si tenés la suerte de estar adelante, a ellos se le va a complicar. El problema es, como dice Ale, si llegás a estar algún gol abajo, no es que va a ser Egipto que se mete atrás al lado del arquero. Sí, se va a retroceder, Argentina va a ir con todo. Ojalá esto no pase, este escenario, digo. Pero los tipos van a contraatacar, como te contraatacaría Holanda, Francia, España. O sea, son equipos que España iba ganando 2-0 y no dejó de jugar al fútbol contra Francia. En cambio, si a vos te toca Cabo Verde, toca Egipto, Suiza con uno menos, y dejan de atacar porque le tienen miedo escénico, porque enfrentan a Messi, porque enfrentan una selección campeona del mundo. Ahora, estos tipos, los ingleses, los españoles, los franceses, lo mismo Argentina, si fuera Brasil, más o menos tienen una camiseta pesadísima. Entonces te hacen un gol y ojo, porque vos lo vas a buscar, pero te pueden matar de contra también, ¿viste?
1: Y no, no le hicieron
2: no, con va a ser un partido complicado.
1: No lo hicieron con México porque se quedaron con uno menos. Si no, vos te crees que vos, no se iban a refugiar así casi un semi para
2: no, claro,
1: área,
2: no
1: pero,
2: y ahí no les quedó otra porque tenés la altura aparte en el Azteca.
1: Pero ni a palo se hubieran refugiado.
2: Sí, bueno. Aparte ellos juegan en una liga, todos los jugadores, donde todos sabemos que es la liga más prestigiosa del mundo.
1: Por
2: entonces
1: supuesto.
2: Son tipos acostumbrados a enfrentar a Haaland, o sea, no es que es fácil enfrentar a Messi o a Julián, pero ellos enfrentan a los mejores nueve del mundo también, entonces están acostumbrados, tanto sus volantes como sus defensores y sus delanteros, a atacar a grandes defensores, como han atacado a Otamendi, o sea, y al Cuti Romero lo tienen permanentemente ahí en el Tottenham, o sea, no, va a ser un equipo que no va a temer Inglaterra, y Argentina tampoco. Así que yo, como argentino, creo que gana Argentina, pero sabiendo que hoy sí es un peldaño más difícil que todos los que atravesamos hasta ahora.
0: Obvio que sí.
1: Bueno profe.
0: Profe, sí, a hacer la cábala.
1: Si llega a ganar, ¿qué hacemos? ¿Lo convocamos mañana o esperamos el viernes? Usted, el conductor y la producción después lo van
0: por
1: a,
0: ahí
1: lo van a decidir.
0: Si está disponible, por ahí mañana lo sacamos.
2: Me avisan, chicos.
0: ¿Listo? Te avisamos, dale. Dale, profe.
1: Te agradecemos, sabemos que estabas muy ocupado y que siempre que tuviste la amabilidad
2: de salir
1: de una reunión, pero bueno, yo sé que lo llevas en el alma al fútbol y son nuestra cábala, son parte del equipo y no queríamos romper la cábala, amigo.
2: Gracias, chicos. Dale.
0: Un abrazo.
1: Cariño
0: abrazo,
1: grande. Un
2: saludo a todos.
0: Chau, gracias. Chau.
1: Chau, y vamos chau. Arriba con Argentina hoy, vamos.
0: Bueno, ahí estaba el profe. La cábala nuestra, nosotros ya estamos... despidiéndonos.
1: Como dice el dicho, nunca es tarde, ¿no?
0: Cuando... Nunca es tarde, así que nos vamos, la promesa será volver mañana, después de las 9, a llevarte toda la actualidad local y regional. Ale, gracias.
1: No,
0: nos reencontramos
1: nada.
0: Mañana.
1: Espero que sea con una victoria argentina, no tengo un buen día en la faz personal, pero estaremos haciendo notas en el FanFest con una nueva victoria de Argentina, esperemos bueno, que así sea. Vamos
0: que
1: arriba.
0: Todo se solucione, que todo salga bien, seguramente
1: gracias.
0: Va a salir bien. Y mañana te espero. Espero que traigas vos. Que traigas vos, que tengas vos.
1: Que me quede con vos.
0: Y yo también.
1: Voy a tratar de guardarme un poquito.
0: Bueno, nos vamos. Ya llegan las noticias de las 13. Bueno, gracias por compartir cada jornada con nosotros, queridos amigos, amigas. Buena jornada, aguante Argentina. Y te esperamos mañana para compartir toda la actualidad local y regional.

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3: Temperatura 15 grados 69%, el porcentaje de humedad, el cielo parcialmente nublado.
2: En la costa.
3: Guardavidas ratificaron a Jorge Araya al frente de su guardia regional. El pasado miércoles 8 de julio llevaron a cabo elecciones nuevas autoridades de Sugara, gremio que agrupa la guardavida. La única lista encabezada por Roberto Solari a nivel nacional y Jorge Araya en el ámbito regional logró la representabilidad de los electores. Al respecto se refirió Gustavo Pierce, vocero de prensa del sindicato, durante una entrevista ofrecida Opinión, que destacó los comicios que se dieron en medio de una linda jornada. El tiempo que resaltó que significó también la renovación de un voto de confianza a nuestros dirigentes en el sindicato. En este aspecto informó que al mismo modo se llevó a cabo a nivel nacional la elección que replicó en el Partido de la Costa y todo el país.
2: En el país.
3: Gobierno lanza licitaciones internacionales para explotar hidrocarburos en la cuenca argentina norte. El área de licitar abarca una superficie aproximada de 5.000 metros cuadrados.
2: En el mundo.
3: Irán ofrece un saldo parcial de los nuevos ataques estadounidenses a más de 30 civiles muertos. Los bombardeos afectaron al sur de la nación islámica, mientras que Teherán también denunció que Bushehr volvió a ser elegido como blanco.
2: Deportes.
3: De San apuntó contra Dibu Martínez antes de Argentina e Inglaterra. Sus 10 trucos sucios. El diario inglés publicó una nota especial sobre el arquero argentino y advirtió que Harry Kane y compañía deberían estar preparados para los juegos psicológicos.
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3: Rutas 11, 56, 63 y 74 de Autovía 2, el tránsito se registra normal en ambos sentidos de circulación. 15 grados la temperatura, 69% el porcentaje de humedad, cielo parcialmente nublado. 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

0: 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Es la hora 13, 3 minutos. La temperatura 15 grados. La humedad 69%.
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Es la hora 13:29 minutos. La temperatura 16 grados. La humedad 66%.

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2: La temperatura, 16 grados. La humedad, 66%.
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6: Es la hora 14:34 minutos. La temperatura 15 grados. La humedad 70%.
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2: Esa combinación no falla, parceros.
1: Es la hora 15, un minuto. La temperatura 15 grados. La humedad 70%.

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0: Es la hora 15, 29 minutos. La temperatura 15 grados. La humedad 73%.
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0: 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Es la hora 16, un minuto. La temperatura, 14 grados. La humedad, 73%.

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2: 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Es la hora 16:34 minutos. La temperatura 14 grados, la humedad 77%.

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5: Es la hora 17:32. La temperatura, 12 grados. La humedad, 86%.

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0: 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Es la hora 18:01. La temperatura, 12 grados. La humedad, 86%. 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

0: María. 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
0: Es la hora 19:02. La temperatura 11 grados. La humedad 89%.

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8: Es la hora 19:34 minutos. La temperatura 10 grados. La humedad 94%.

0: Es la hora 19:59 minutos. La temperatura 10 grados. La humedad 94%.
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3: Es la hora 20:37. La temperatura, 11 grados. La humedad, 89%.
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0: 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Es la hora 21, un minuto. La temperatura.